0: de regreso, amigos, amigas, en esta transmisión especial desde el Festival Emblema 2026. Este bonito festival de mucha música, mucho pop, pero en general muchas fusiones de género. Ya aquí se fusionan absolutamente todos los géneros. Y tuvimos que despedir a Carly porque ya se fue corriendo también a ver a estos artistas para darnos más notas de color el día de mañana. Pero ahorita nos acompaña por aquí Sandy Leal. Sandy, qué placer volver a estar aquí contigo otra vez.
1: Ay, qué contenta, de verdad, te extrañaba mucho, también extrañaba mucho tu voz, genuinamente. Estoy muy contenta de verte y escucharte.
0: Ay, muchas gracias, Sandy, yo también te extrañaba mucho este cambio de personalidad que a veces tienes, que me fascina, que esperamos ver un cachito de la otra personalidad por acá. Pero amigos, pueden vernos, así como escucharnos aquí en el FM, estamos en vivo también directamente desde Facebook, nos puedes encontrar como Radio IPN Oficial, y en Facebook está nuestro en vivo, para que no te pierdas, pues este bonito stand que tenemos en el Media Partner, que nuestros amigos de Ocesa nos hicieron el gran favor, pues, de prestarnos. Y bueno, tenemos que leer unos mensajes rápidamente que no se alcanzaron a leer porque tuvimos aquí a Hog Dog, que la verdad estuvo muy padre la interacción. Tenemos un mensaje de Manu que dice: increíble la transmisión del Tecate Emblema, saludos a Carly, qué chido escucharla de nuevo al aire. Así que saludos al mejor de todos, que nos manda mensajes aquí para Carly. Y ahora sí, cuéntanos, Andy, por acá, ¿a quién te emociona ver a ti del Emblema?
1: Uy, ustedes chance no lo alcanzan a ver, pero yo traigo mi gorrita. Dice Casuela, yo soy súper fan.
0: Casuela.
1: Y espero poder escaparme a las 8, no le digas a nadie.
0: No le diré.
1: Para poder verla y escuchar a Latina G en todo vivo.
0: Ok, perfecto. Pues, a ver, cuéntame, yo la verdad no soy tan... tan conocedora de Casu, sé obviamente, lamentablemente sé de su polémica, pero también sé de que es una gran artista, tiene una gran voz, así que cuéntame, ¿cuál canción crees que tendríamos que conocer de Casu que tú dijeras, con esta canción la vas a conocer y este es su proyecto musical y es increíble?
1: Pues yo soy más fan de Casu años 2016-2013, okay. No digo que Casu actual tenga muy buena música, pero una canción que yo diría que es como su ícono es la canción de Yo, Yo y Yo. Okay. Probablemente conozcan un pedacito, que es la frase polémica de Dios es hombre y por un hombre yo no me doblego, ¿no?
0: Oh.
1: Es una buena canción, yo adoro esa mujer. Dejando de lado toda su polémica, es una activista y es una feminista bastante reconocida en toda América Latina. Es una de las pioneras en las mujeres del trap. Va a sonar como a cliché, pero fue una de las mujeres que le abrió paso a, literal, todas las mujeres que decidieron utilizar el reggaetón y el trap y salir un poquito de lo popero, de lo romántico, y tocar ámbitos donde únicamente los hombres estaban bien vistos que lo hicieran, ¿no? Y las mujeres no tanto. Entonces, en este perfil siempre somos Team Casu.
0: ¿Qué es lo que decimos, no? Este festival ayuda muchísimo para la fusión de géneros, porque sí hay mucho pop, pero también están este tipo de fusiones de géneros distintos. Hace rato tú también escuchamos un poco de reggaetón en el escenario principal. Así que, pues, la verdad está muy fusionado. Si ustedes ya vienen de camino, amigos, mándenos mensajito. Ya tengo aquí el teléfono de la radio para leerlos directamente, ya tengo el control. Ya saben que nos puedes mandar mensajito vía WhatsApp al 55 15 49 59 25 y por allá te vamos a estar leyendo para que nos cuentes tú a quién quieres venir a ver aquí a este gran Festival Emblema 2025. Oigan, y pues como pudieron escuchar hace un ratito, tuvimos a Hog Dog por acá al aire. ¿Tú conocías a Hog Dog? ¿Era tu generación, Sandy?
1: La verdad, no tenía ni idea quiénes eran hasta hace unos días que vi el cartel y escuché su música y dije, órale, sí me gustó. Es algo que sí escucharía un lunes tranquila, sin problema.
0: Un lunes de 3 horitas de camino a la chamba.
1: Sí, con estas lluvias como 4. Pero
0: ay,
1: sí.
0: No puede ser. Oye, pues sí, justamente ahorita ya se nubló. De hecho, si vienen de camino, espero que traigan un... iba a decir paracaídas, no sé por qué fue lo primero que se me vino a la cabeza. Vi el cielo y dije, sí, paracaídas.
1: Un paraguas impermeable.
0: No, paraguas impermeable. Paraguas no puede entrar, pero uno impermeable sí. Pues ya sabemos que con estos climas tenemos que venir con algo muy fresco, pero traer ropa aparte para cubrirnos y botas de lluvia y pues todo lo que nos podamos cubrir, para no perdernos de las siguientes presentaciones, porque pues son las 6 de la tarde por ahorita. Ya va a empezar Overly Peck en el escenario principal. Va a estar terminando también, ya va a estar terminando su set Along, que lo tuvimos acá hace un ratito. Y también a las 6:40 se va a presentar Bruces. Bruces, cuéntanos de Bruces, Sandy. ¿Qué sabes de Bruces?
1: Ya la tuvimos en una ocasión en Radio IPM, una persona muy linda, muy agradable y muy fan de los gatos, generalmente.
0: Oh, sí, es cierto. Contexto, en la radio hay muchos gatos. Tratamos de que no sean gatos callejeros, sino que justamente darles alimento y cuidado y así. Pero hay un gatito en particular que es muy, muy huraño. No le gusta que le acerquen y pues no le gustó mucho que se le acercara, a Bruces. Pero acaba de sacar justamente un sencillo Bruces que ya no pudimos comentarlo también Carly y yo, pero se llama Ratera.
1: Sí, justo también tengo entendido que ya inició su tour este año, ¿no? Okay. Va a recorrer varias partes del país. Esperemos que podamos verla en un ratito más y nos platique un poquito sobre qué ciudades exactamente va a recorrer, cómo tiene planeado que se vea su show, su escenario.
0: Sí, porque es una artista muy performática, ¿no? Sí, tiene, involucra demasiado dentro de su, de toda su presentación, no solamente vocal, sino que también todo lo que, los props que trae y los bailes y todo lo audiovisual lo combina súper, súper bien. Y justo este es que me da mucha risa la letra de la canción que se llama Ratera, porque es como, señor, no le puedo pagar la renta porque me lo gasté con mis amigos, porque les quise pichar la fiesta, porque cuando que me llego dinero no quiero pagar la renta, quiero gastármelo en mí. Yo quizás siento que estaba muy típico dentro de la Ciudad de México, como o sea, sí tengo para mi caguama, pero no quiero pagarla. ¿Cuál es el problema? Sí. Tengo ganas de disfrutar mi fiesta y mis amigos. Así que bueno, seguramente vamos a estar escuchando este nuevo sencillo con Bruces a las 6:40 y después de Bruces se va a presentar Hot Dog, por supuesto, en el Dream Stage. Estos tres escenarios, la verdad es que tienen artistas bastante potentes, pero yo siento que sí, ya se va a empezar a llenar un poquito más. Oigan, y ya nos vamos a ir con música. La canción que va a sonar se llama Drift Away y justamente es del artista que ya va a empezar o que ya está empezando en... No, ya va a empezar, todavía no lo escucho por acá, en el stage principal. Esto es de Orville Peck aquí en esta transmisión especial.

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1: Estamos aquí de regreso en esta transmisión especial del sábado en el Emblema 2026, este primer día de pues este festival. Ay, qué bonito, qué divertido, la verdad. Yo me la estoy pasando increíble. Ya me quiero escapar a ver un escenario, lo quiero admitir, pero todavía tendré paciencia porque también me la estoy pasando muy bien con ustedes y por supuesto contigo, Sandy.
2: Ay, es un placer, siempre me la paso muy bien con ustedes. Y hablando de escenarios, no sé si escuchaste a una canción de Selena Quintanilla y yo dije de si nos vamos a ver quién está tocando.
1: Sí, porque según yo, a ver, tú corrígeme, tú que eres fanática, vi que esta Casu en algunas ocasiones de repente toca canciones de Selena, entonces dije, estará haciendo una prueba de sonido, pero ahorita ya hay mucha gente, entonces...
2: Fue lo mismo que yo pensé, y yo dije, ¿será acaso? ¿Será acaso? ¿Será prudente agarrar camino?
1: ¿Será acaso?
2: Ah. No, pero no creo que sea acaso.
1: No, yo tampoco, porque sobre todo que ya va a empezar ahorita 6:10, o Orville Peck, y pues ya lleva más bien 10 minutos, entonces...
2: Chance, fueron
1: ellos. Amigos, si ustedes están acá y de pura casualidad saben qué está sucediendo afuera de esta carpa, les agradeceríamos que nos pasaran información. Es más, pueden mandarnos una nota de voz y puede sonar por acá también en vivo. Ya saben que nuestro teléfono en cabina es el 5515-495925 y por acá los vamos a estar leyendo. Y pues ya estamos muy emocionados. Ahora sí, son 6:20 de la tarde. Perdón, es que repito la hora porque como que ando... O sea, yo ya no sé en qué día existo ni qué hora es regularmente. Entonces ahorita es como de, a ver, va a empezar tal persona. También va a estar Mika en el Park Stage. Este artista que también es muy grande, pero yo admito que la canción que más conozco es una canción que tiene con Ariana Grande. No sé si la ubique.
2: Sí, y es la única que le conozco, de confesarlo, pero es buena canción. Recomiendo.
1: Es una gran canción. La verdad es que son grandes artistas. Y ya también nos vamos muy abajo. Nos fuimos muy, muy tarde. Va a terminar este festival del día de hoy. Vamos a cerrar con los Frequencies. Que, oye, yo era muy fan de ellos hace unos 7, 8 años. O sea, todavía soy fan. Pero como que siento que en ese momento... No sé si te ha pasado estas etapas musicales que tienes, que de repente escuchas mucho a un artista y lo conoces mucho y de repente, ¡pum!, como que se te desaparece del radar y empiezas con otros ritmos. ¿Te ha pasado con alguna banda?
2: Sí, mi mamá decía que me estoy volviendo un adulto. Entonces,
1: ¡no!
2: Sí, yo era muy fan de Big Time Rush, pero crecí, se volvieron papás, se quedaron pelones y ya no. O sea, ya no. Y pelón es igual a malo, entonces... No.
1: Aquí Alex nos puede confirmar. Oye, sí, como que... De hecho, este Rodrigo tiene un programa por ahí que justamente justifica que los pelones no son malvados, pero es demasiada coincidencia. Xavier, ¿saben? O sea, como que, sí. Nah, a mí no me engañan. A mí no me engañan. La bondad está en el café. No es cierto, amigos. Aquí los queremos a todos por igual. No creemos que sea un factor. Pero tienes razón, ¿eh? No sé si sea... Híjole, no, yo no quiero crecer, espérate, no quiero que ese sea el motivo, pero sí, o sea, yo los Jonas Brothers en la secundaria eran justo. Así como, wow, y después se separaron, me gustaban también independientemente, One Direction, fíjate que Big Time Rush yo ya no fui tan fan, o sea, veía el programa, pero en mi cabeza era como, ¿por qué hacen música? O sea, pues son actores. Contrario a lo que dije de RBD hace ratito, entonces como que en mi cerebro como que no hacía mucho sentido. Entonces, Big Time Rush, la verdad, sí me gusta, me gustaban ellos, me gustaba mucho el programa, pero nunca fui tan fan de su música. Yo sí era más, es que yo era Directioner de corazón, sí. De hueso colorado. Es más, hasta tuve una página, administré una página de Facebook de One Direction a los 12 años. ¿Qué iba a andar administrando yo mi
2: todos
1: vida?
2: Los edits,
1: sí, y dibujaba mucho. Fíjense que también está muy padre, dibujaba a los cantantes.
2: Ajá.
1: Y repito, como hace ratito con la Carly, como un artista, una canción, una banda te puede inspirar a hacer diferentes cosas artísticas, ya sea escribir, ya sea dibujar, ya sea pintar, no sé, y además también casi todos los artistas son como multidisciplinarios, entonces pues sí, como que viene muy conectado este show del arte, lo cual me parece muy bonito también. Entonces pues ya veremos a los Jonas Brothers al rato, que ya también ya les rechinan las rodillas.
2: Ya
1: les duché a las
2: grandes,
1: rodillas.
2: Ya están grandes.
1: Pero se ven muy bien. O sea, ellos no se quedan pelones.
2: La edad les sentó bien.
1: Les ha ayudado, bien. Sí. Se ven muy bien.
2: Yo fui niña Disney, de que yo me la vivía todo el tiempo viendo a Disney, pero nunca me gustaron los Jonas Brothers. ¡Oh! He de confesarlo.
1: ¿Qué?
2: No, solamente vi Camp Rock porque era parte de Disney, pero nunca fui fan de ellos, genuinamente.
1: No lo puedo creer. Bueno, sí lo puedo creer.
2: Y justo en la entrada, cuando veníamos llegando temprano, había muchas chicas de que van a estar los Jonas Brothers y corrían a la entrada y yo, todavía no nos dejan pasar, falta media hora.
1: Además, los Jonas creo que están hasta las 12.
2: Sí, son los últimos, de los últimos.
1: Sí, o sea, además nos van a hacer correr porque están los Jonas Brothers en el escenario principal y luego en el escenario secundario están los Frequencies, entonces vas a tener que volar de un lugar a otro. Fíjate que yo sí, de niña sí era muy fan de los Jonas, muy muy fan de los Jonas, pero también como que me perdí. Es que además también hay tantos géneros musicales que uno a veces no sabe cómo identificarse, y yo siempre he sido como enemiga de ser purista,
2: justo.
1: Entonces yo sí tuve mi etapa de super metalera, super hueso colorado, de que no, guácala el reggaetón, y después tuve mi etapa super reggaetonera y después super independiente, etcétera, etcétera. Entonces ahorita estoy como en este show de artistas independientes, música en mi idioma, porque yo orgullosamente quiero escuchar música en mi idioma, pero me pierdo un poco de los... Yo no sé cómo pueden escuchar tanta música al mismo tiempo, amigos. O sea, alguien me explique, por favor, cómo escuchan tanta música al mismo tiempo.
2: Yo soy fan de escuchar mucha música. Todavía no me toca mi etapa de rock, pero vamos a ir a un pequeño corte. Vamos a escuchar una canción de mi poderosísima Kazu. Es una canción muy especial que se llama Inti, en nombre de su hija Inti.
1: Pues vamos a ella.
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0: Ya estamos de regreso aquí en su transmisión especial de este Emblema 2026 y la canción que estaba sonando se llama Inti de Casu, Casu y su casuelita.
1: Yo soy muy feliz, no me toquen ese tema porque chillo. No.
0: Procede a ponerse su gorra de Casu.
1: Sí, está genial, yo por la gorra en esta vida y yo por Casu en esta vida y diría el profe, somos team Casu siempre.
0: Oye, ¿y qué pasa si no te puedes escapar a ver a Casu?
1: Yo ya avisé desde que llegué, si a mí no me dejan, me van a ver aquí tirada llorando y me orino. Oh. Yo avisé.
0: Ok, y por favor, aviso, por favor, profe, dice que se orina. No, esperemos que no llegue a eso, amigos, pero en caso de que suceda, estamos de vivo en Facebook también para que puedan ver todo lo que está sucediendo aquí en esta transmisión especial. Ya sabes que nos puedes encontrar como Radio IPN Oficial en todas nuestras redes sociales, pero particularmente ahorita estamos en vivo directamente desde Facebook, pero también nos puedes mandar mensajito vía WhatsApp. Ya sabes que nos puedes, es el 5515-495925 y por acá te vamos a estar leyendo, pues para que estemos también aquí conectados en lo que, si vienes de camino o si no vas a poder venir, pero vas a estar justamente aquí al pendiente de tanto nuestras redes como de las redes sociales en general para ver qué está sucediendo en estos festivales. Yo sí estoy muy emocionada. Yo estábamos hablando de los Jonas Brothers, de que si éramos fans, no éramos fans. Yo no me considero así fan de... pero sí me emociona mucho, ¿sabes? Y es como de, no inventes, sí, los conocí hace... ¡Ay, ya tiene mucho!
1: Como unos 15 años, 15 más años, o menos.
0: Ya llevan mucho también dentro de la trayectoria musical, la verdad. Pero la verdad es que se siguen rifando. A mí, ¿sabes qué? Es preocupante a veces, entre comillas, cuando artistas se separan a pesar de que son hermanos, cuando regresen ya no tengan como el mismo ímpetu, ya no tengan como justo la misma energía o ya no conecten tan bien.
1: Justo.
0: Y pues creo que no pasó.
1: No, por los videos que yo he visto en TikTok, se ve muy bien, se ve que traen mucha energía, a pesar de las funas que han tenido a lo largo de estos años.
0: ¿Han tenido funas? Bien.
1: Que se han peleado varias veces.
0: Ah, sí.
1: Como Nick. Hermanos.
0: Ah, ya, sí. Sí, Nick. Sí. Oigan, pero además acaban de sacar una película en diciembre, una película navideña, y de hecho ahí, ajá, Jared tiene cara como de... Efectivamente, salió una película navideña como esta historia típica de que tengo que llegar a casa con mi familia.

0: pasando? Y alguien me está viendo con cara de qué está hablando Tamara. Bueno, Joe Jonas se parece muchísimo Omar a Omar Chaparro. Se parece muchísimo. Déjenles enseño una foto aquí. Amigos, búsquenlo, se los prometo que Omar Chaparro. Y además, este Joe Jonas acaba de subir un video bailando con una playera de la Virgen de Guadalupe. Entonces se ve todavía más mexicano, entonces se ve todavía más como Omar Chaparro. Y la verdad es que Omar Chaparro también ha envejecido muy bien. Entonces es una comparación, no sé si premio o castigo, pero genuinamente se parecen muchísimo. Te lo prometo, no había visto.
1: Yo quiero ver esa foto.
0: Busca la comparación. Espérenme, amigos. Déjenlo, busco. Váyanse a Facebook y ahorita les pongo la foto. A ver, aquí el David ya la buscó. Pásenmela, pongan la cámara, por favor. Sí, por supuesto que se parecen. A ver, es que
1: desconozco esa foto. ¿Cómo crees? No.
0: Te lo prometo.
1: Impactada.
0: Vamos a buscar Omar Chaparro comparación Joe Jonas.
1: Sí.
0: Amigos, yo sé que suena muy extraño, pero les prometo que hay un cierto parecido. No sé. Mira, ahorita se las voy a poner. Ve nada más esto. ¿Verdad?
1: Que sí. Sí, París. Sí.
0: Amigo, amiga, ve directamente a tu. Por favor, amigo, ayúdame a poner esta foto en la cámara para que vean que sí se parece. Si tú vas a Facebook, ahorita estamos mostrando la comparación que hay de Joe Jonas con Omar Chaparro en nuestro radio IPN oficial en el Facebook. Aquí nada más estamos tratando de que nuestro ingeniero enfoque en la cámara. Pero bueno, si no se sabían esta trama, pues sí, amigos. Así que platíquenme por WhatsApp 5515-495925. Platíquenme si sí piensan que se parece... si se parecen Omar Chaparro y Joe Jonas. Pero bueno, además, algo importante ya fuera de esas comparaciones. Ajá. Solamente van a hacer este concierto en la Ciudad de México porque están de gira por Latinoamérica, por América. Pero solamente van a tener este concierto aquí en la Ciudad de México este fin de semana y se van porque están en friega en todas partes ellos. Entonces vienen al festival. Qué chido que se hayan dado el tiempecito también para venir a dar este concierto. Y pues correrán porque siguen en su gira y están como locos de trabajo. Y pues qué padre. Qué padre que le esté yendo bonito.
1: Y qué lindo, ¿no? Que tengan como esa característica de quererse juntar, dar, me imagino que ya son sus últimas giras como los Jonas Brothers, para dar ese cierre, ¿no? A no muchas creo. Fans chiquitas. Bueno, que ya son adultos, ¿no?
0: Sí, pero, no, yo creo que lo van a seguir explotando. Sí, pues les va bien, son hermanos. Y ahorita lo dijimos, fíjate, hay varios hermanos. Estábamos hablando hace ratito de Hash, que son hermanas, por supuesto. También está Faz, que también ellas son hermanas mexicanas. Entonces, tenemos a muchos familiares aquí. Y pues ahorita vamos a ir con música. Nos vamos a ir a escuchar. Muchas gracias, amigos. Hablando de los Jonas Brothers, vamos a ir a escuchar a los Jonas Brothers. Esta canción se llama I Can't Lose. Y pues igual la escuchamos al rato en vivo, pero vamos a escucharla ahorita aquí por Radio IPN.
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1: Amigas, ya estamos aquí de regreso en esta transmisión especial del Festival Emblema 2026. Yo soy Tamara Fregoso.
2: Yo soy Sandy Leal.
1: Y pues estamos muy contentos de estarlos aquí acompañando, o más bien que nos estén permitiendo acompañarles en esta transmisión del Emblema. Un regreso de voces, un regreso de transmisiones, un regreso a festivales también, ¿por qué no? Y qué mejor que con tanta música, tanto pop, tanto trap, tanto reggaetón, porque aquí hay un poquito de
2: variadito. Todo.
1: Así es. Oigan, y algo también importante que se nos ha olvidado mencionar es que aparte de estos conciertos, de estas presentaciones que están teniendo cada quien en su stage, también hay firmas de autógrafos. A las 3:10 de la tarde estuvo Bruces, también dio su firma Hot Dog, Emblema Drag Team, porque además eso es algo muy padre, porque va a haber un show de drags que me parece súper importante que le den también. Les digo que está muy fusionado este festival en general, en música, en comunidades, en absolutamente todo. Entonces también está el Emblema Drag Team, también dio su firma de autógrafos Ana Sof a las 5 de la tarde, y Joaquina va a estar dando, ya empezó, ahorita está dando Joaquina su firma de autógrafos, termina en 6 minutos. Cristian Chávez también va a estar dando su firma de autógrafos, las hermanas Faz, Along y La Flamingo, y por supuesto LP. Ay, que yo quería llegar a LP ya. ¿Has escuchado LP?
2: Sí.
1: Dios mío, el vocerrón.
2: Las notas que alcanza son impresionantes.
1: O sea, el nivel, lo mucho que se tiene que alejar el micrófono para poder llegar, bueno, más bien para que no nos rompa los tímpanos, ni rompa las bocinas con la voz que tiene.
2: Justo.
1: Qué impresionante. Yo, seguramente escucharla en vivo va a ser absolutamente un placer. Así que, amigos, ustedes cuéntenos, ¿han escuchado LP? ¿Han escuchado a los Frequencies, que también tiene muchas canciones que van a cerrar este festival? Ya sabes que nos puedes mandar mensaje vía WhatsApp al 5515-495925.
2: Y aparte de eso, yo les tengo una pregunta a todas las personas que nos están escuchando. Ustedes saben, bueno, no lo pueden percatar porque tenemos un globito en la parte de atrás de una cereza, pero me imagino que vieron el cartel, vieron un poquito de publicidad. ¿Ustedes saben por qué este año la cereza está en todos lados en Tecate?
1: ¡No!
2: Yo tampoco lo sabía hasta que hace rato Rodrigo hizo la pregunta y me quedó la duda genuinamente. Yo dije, ¿será porque la cereza es coqueta, es bonita? ¿Por qué será, no? Y según internet, fuente confiable, TikTok, es referencia la cereza del pastel.
1: Literalmente. Es la cereza del pastel. De hecho, sí puedo ver, por ejemplo, muchos de los stands que, bueno, la mayoría de los stands que están aquí en el Media Partner, todos son como muy colores pastel, muy
2: rositas,
1: flores, muy rosa. Ay, tiene todo el sentido del mundo.
2: Sí.
1: Me encanta. Además, yo no sé por qué se han popularizado tanto las cerezas. Ah, con razón, Daniela viene de cereza.
2: De cereza.
1: Mira, todo está planeado. Pero se ha popularizado mucho también esta imagen de la cerecita. Y sí, es muy bonita, genuinamente es muy bonita. A la próxima les voy a decir a todo el equipo de producción que se vengan encerezados, por favor, porque vienen muy de negro. Así que, mira, ven, Dani, vamos a ponerte aquí en Facebook. Porque vienes con de cerecitas. Vienes muy ad hoc con todo el tema que viene aquí en el festival. Amigos, vayan a nuestro Facebook Radio IPN Oficial para que aquí Daniela, la encargada de redes sociales, nos está presumiendo y nos está modelando su conjunto. Su conjunto de cerezas muy ad hoc con el festival, con razón. Avísenme de haber sabido. Mañana me vendré de rosa. Está bien, ya. Quiero ver a todos de rosa, por favor, mañana de cerezas. Y si no se ponen... No es cierto, amigos. Muy bien, gracias, Nanis. Gracias,
2: gracias
1: por la información también, Sandy. Me gusta que sea la cereza del pastel y que vengamos muy combinadas. Mañana tendremos que venirnos combinadas también. Y pues, amigos, ¿a quién más van a querer venir a ver aquí a este festival? Porque también los Jonas Brothers el año pasado hicieron un... Yo la más traumada con los Jonas Brothers. Y yo no soy tan fan, pero ya sabía. Vinieron el año pasado, pero los Frequencies, no sé cuándo fue la última vez que vinieron. LP, a ver. ¿Precede a buscar?
2: Creo que no, ¿sí?
1: Híjole, es que qué
2: sí,
1: increíble.
2: Sí, tiene mucho.
1: Puede que que sí. Es que te digo que hace unos años eran como que su auge también estuvo como muy, muy,
2: sí, explotó,
1: muy cañón.
2: Explotó.
1: Ajá, de los Frequencies. Y esta canción de LP de All the Things I've Lost on You, que creo que nada más es Lost on You, es un tremendo, tremendo, tremendo rolón. Jared, ¿la conoce? Es así. Ah, gracias, amigo, gracias. Más o menos, dice. No, ¿cómo más o menos? Es una canción, ay, que fusiona tan precioso la voz. Además, bueno, creo que tiene su versión de estudio, pero yo personalmente amo, adoro y me fascina la versión de acústica, porque es que se ve cómo se aleja así durísimo del micrófono y nada más empieza a dar como estos, no quiero decir gritos porque no son gritos, porque sí, no. Esa canción ya la encontraste, danos la información.
2: No, todavía no.
1: Ah, ok, perdóname. Pues bueno, amigos, así es, vamos a cerrar los escenarios de una manera muy fuerte. La verdad es que me emociona bastante, también me emocionan las firmas de autógrafos. Y también va a cerrar el escenario Dream Stage, va a cerrar este artista Flamingo Tutu. El Park Stage lo va a cerrar los Frequencies y por supuesto el Main Stage lo va a cerrar los Jonas Brothers. Y antes de los Jonas va a estar Luis Tomlinson, antes de los Frequencies va a estar LP. O sea, la verdad es que sí, y va a estar RuPaul. No, es que la verdad sí tiraron la casa por la ventana. O sea, van a cerrar artistas impresionantes.
2: Sí, el cartel estuvo bastante variado. Incluso, por ejemplo, el día de mañana va a estar Las Parosísimas Hash, que es música popera romanticona, pero también tiene algunas canciones como rockeronas, country, como que está bastante variado. No tuvieron miedo en mezclar diferentes géneros, que eso, como mencionabas hace rato, está súper bien, porque centrarse en un solo género a veces es aburrido, ¿no? Como que uno se pierde de lo bello y genial que es la música en todos sus estilos, en todos sus sabores y en todos sus colores.
1: Además, ya está muy complicado. O sea, también tenemos que ser muy honestos, como dices, el tiki-tiki. estamos muy acostumbrados a la inmediatez.
2: Justo.
1: Que sí es algo que tenemos que trabajar, amigos. O sea, yo la adicción con el teléfono, yo sé que es algo que tengo que trabajar, pero estamos ya tan acostumbrados a recibir la información de una manera automática. En 3 segundos te tienes que enganchar ya en un video, porque si no, pierde tu atención. Imagínate también ya tener solo un género, ya no... O sea, no digo que no funcione, porque por supuesto van a estar las personas que disfruten del género, pero ya necesitamos un poquito más de movimiento. Yo, por ejemplo, yo siempre pongo ejemplo a Marco Mares, porque amo a Marco Mares, que estuvo en el Vive Latino, que también pudieron aquí nuestro equipo venir. Así que Marco Mares fusiona como cumbia, pop, un poco de reggaetón, quizás un poco de bachata. Entonces, honestamente, ya ahorita tenemos muchísimo de dónde escoger como para casarnos con uno, pero nos vamos a ir con música, ya que estamos mencionando también tanto a los Frequencies. Vamos a irnos a un rolón que se llama Are You With Me, aquí en esta transmisión especial de Radio IPN del Festival Emblema 2026.

0: 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Ya estamos de regreso, amigos, amigas. Cerramos con una canción de Joaquina, esta canción que se llama Amarillo, que la pudimos escuchar a esta artista abriendo el escenario que se llama Dream Stage a las 4 de la tarde. Ella fue la telonera de este escenario y yo soy Tamara Fregoso y me encuentro aquí con...
1: Yo soy Sandy Leal y qué felicidad que esté Joaquina, porque ojalá venga, porque si ustedes no lo saben, yo se los cuento. Ella fue ganadora de Latin Grammy en 2023, entonces si yo conozco a alguien ganador de Latin Grammy, estoy más cerca de conocer a Maluma. Entonces yo busco a esa persona, por favor, Pip.
2: Tu Maluma es para mí, Sabino. Pero ahora que mencionas el Grammy, también, por ejemplo, esta Paloma Murphy, ay, mujerón, ella acaba de ganar el Grammy de Mejor Artista, pero el año pasado. Y ahora ganó, bueno, perdón, Joaquina ganó en 2023. Y, oigan, amigos, tenemos que irnos a un corte y hacer un cambio de voces, así que yo me voy despidiendo. Se van a quedar aquí con Sandy Leal y va a regresar ahorita Rodrigo Vidal Tamayo. Pero de verdad, qué gusto haber estado con ustedes una vez más aquí al aire. Sandy, muchísimas gracias por este... redebut, digamos. Pero no se preocupen porque nos vamos a escuchar otra vez el día de mañana, porque por supuesto que vamos a estar presentes, pero se quedan en la transmisión especial del día de hoy, de esta nochecita. Seguimos con más música, más fiesta, más diversión y sobre todo con ya transmisiones y más voces. Ahora sí, más voces.
1: Sí, igual, antes de irnos, para recordar que la última vez que vino el PIA a México fue en 2024. Ah. Pensábamos que había sido hace como 15 años, pero no, fue hace poquito.
2: Ah, perfecto. Entonces, pero vamos a poder escucharla por si no la habíamos escuchado. Y ahora sí, amigos, me despido. Muchísimas gracias. Nos escuchamos mañanita. Yo soy Tamara Fregoso, pero se quedan aquí con Sandy y con Rodrigo. Bye, bye.
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1: Y aquí andamos de rebeldes, todavía en el emblema. Y sí, esta es una referencia que Cristian Chávez andaba dando el rol acá en el área de medios. A ver si viene, a ver, pero no sabemos. Pero bueno, continuamos en esta transmisión especial desde el Festival Emblema 2026, aquí en el Autódromo Hermanos Rodríguez. Yo soy Rodrigo Vidal Tamayo, de nueva cuenta regreso a los micrófonos. Y estoy acompañado de... ¿Es tu debut?
2: La segunda.
1: ¿Es la segunda ocasión sí. que estás al aire?
2: Sí, sí, sí.
1: Sandra Leal, que a quien ya van a escuchar cada vez más seguido en las ondas hercianas aquí de Radio IPN. Ya lo ven, vienen cosas muy interesantes para la estación, sobre todo para los que extrañaban la programación anterior, pues gran parte de ella se va a recuperar, gran parte, y vienen cosas nuevas. Así que además del emblema, sirva este espacio para recordarles que se vienen cositas, ¿o no, Sandra?
2: Sí, esperemos que sí, esperemos que a todos ustedes les agrade todo lo nuevo que viene. Y hablando de rebeldes, yo tengo una duda.
1: A ver.
2: ¿Te gustaba Rebelde?
1: No, a mí la verdad no.
2: No, ¿por qué?
1: No, no, bueno, a ver, cuando salió la novela, yo ya tenía más de 30 años, creo. O sea,
2: ah, okay.
1: Ya no era el grupo de edad.
2: Okay,
1: y aparte,
2: okay,
1: me ofende tu pregunta, Sandra, porque tú que has trabajado junto a mí, ya deberías saber a estas alturas que lo mío es el reggaetón. No, es cierto, el rock. Lo mío es el rock. Entonces, no, la verdad es que no, nunca fui fan de Rebelde. Okay, pero okay, conozco a muchos fans. Y bueno, pues es una novela que marcó la vida de muchos. Y ahora que fue el regreso del año pasado, si mal no estoy, o hace 2 años.
2: Más o menos.
1: No, hombre, la gente de mi edad estaba vuelta loca.
2: Se alocó.
1: Sí, pero bueno. Oigan, quiero aprovechar este momento para mandarle un saludo a Quetzal y una de las oficiales que velan por nuestra seguridad ahí en Belisario Domínguez número 22. Saludos a Quetzal y gracias por escucharnos. Y gente, la verdad es que estoy un poco decepcionado de todas y todos ustedes. No nos han mandado casi cariñitos al WhatsApp 5515-495925. Repito, 5515-495925. Yo sé que la música que está sonando ahorita no va tanto con nuestro perfil, pero pues de repente está bien poner este tipo de propuestas musicales que están interesantes, están frescas, sobre todo para un día caluroso como fue hoy. Pues creo que cayeron bastante bien.
2: Sí, igual como se mencionaba hace ratito, nunca está de más el explorar nuevos géneros, conocer diferentes temas y no quedarnos solamente en uno. Por ejemplo, en esta ocasión el Tecate, pues combinó desde trap, desde flamenco, sí, muchísimos géneros. Y la verdad estuvo bien. Esa mezclita de diferentes artistas me pareció una buena idea.
1: Fíjate que ahorita en el escenario principal está un cuate que se llama Orville Peck, que está muy rara su mezcla porque es como rock con country, con folk, con, no sé, está... Digo, es algo que yo no me imaginaría en un festival como el Emblema, pero ya que lo ves, no se siente fuera de lugar. Aparte, el cuate es muy chistoso porque viste como vaquero, sombrero, vaquero y todo, y trae un antifaz, café.
2: Justo.
1: Entonces
2: justo.
1: Parece el llanero solitario, ¿no? La verdad es que a lo mejor es antifascista, por eso trae un antifaz, no sabemos. Pero bueno, oye, Sandra, hizo mucho calor, pero parece ser que ya las lluvias, las primeras gotas están cayendo. Así que si de repente oyen como que nos oímos bajo el agua, pues es porque comenzó a llover. Entonces, ustedes disculparán. ¿Y cómo te has pasado, Sandra, en este primer día del emblema? Porque les recuerdo que mañana 4 de la tarde volvemos a tener transmisión especial.
2: Bastante bien, la gente se ve bastante animada, está... A pesar de que es un día caluroso, siento que todavía no me da un golpe de calor. Todavía me siento entera y de repente como que se... Bueno, ya está un poquito nublado, pero en la tarde se nublaba, ya no me hizo doble el bigote, todo estaba más tranquilo, más relajado y esperemos que no llueva muy fuerte porque no traje impermeable.
1: Oye, yo no quería decírtelo, Sandra, pero sí te dio un síncope y hace rato te tuvimos que levantar de ahí a media camino entre el escenario principal y el secundario. Eso te provocó amnesia y no lo recuerdas, pero sí te dio un golpe de calor. Lamento ser yo quien te dé esa noticia. No, no es cierto, no sucedió nada de eso. No, afortunadamente se nubló hace un par de horas.
2: Sí,
1: eso amilanó el calor. Y sí, yo vi el pronóstico de lluvias, era que a partir de las 7 de la noche, y justamente son 7 y 5, así que se está cumpliendo. Ojalá caiga una lluvia que refresque, pero hasta ahí, que no impida la transmisión, que no arruine la experiencia del festival para la gente que está
2: sí, justo
1: disfrutándolo, porque Digo, independientemente de que estés contento viendo a tu artista, pues de repente la lluvia como que sí puede...
2: afectar un poquito. Y al otro día la garganta, yo creo que les va a doler.
1: Sí. Oigan, también les recuerdo que seguimos transmitiendo en vivo y en directo por el Facebook. Déjame ir a ver si hay algún comentario. ¡Ah! ¿Dónde está el Facebook aquí? Ya me lo desaparecieron. Bueno, ahorita lo busco, no se preocupen, gente. No sé dónde me lo dejaron. Pero bueno, la verdad es que ha sido un muy buen día aquí en el área de medios. Nos hemos pasado bomba. Yo me fui a dar una vuelta hace un momento, por eso vi a Orville Peck. Y vi a la gente muy contenta. Algo que me llamó mucho la atención, hay unas largas filas para las activaciones de las distintas marcas que están patrocinando el evento. Vi por ahí una marca de maquillaje, vi una marca de esta ropa que importada de Oriente, pero unas filotas para entrar a los stands. No sé qué hagan adentro porque dije, pues no me voy a tardar aquí las horas. No sé qué estén haciendo, pero bueno, a final de cuentas, pues es parte de la experiencia y no hay que olvidar que también... pues el consumo forma parte de este tipo de eventos.
2: Sí, entonces, sí, siempre.
1: Pues si la gente viene a disfrutar, eso está bien. No somos aquí no juzgamos a nadie.
2: No, y también vi cuando entramos la marca, justo había igual como protectores solares.
1: Ah, sí, cosas bueno, eso es importantísimo.
2: Para el cabello.
1: Entonces, bueno, vámonos con una canción. ¿De quién? A ver, dícenme por ahí, ¿de quién vamos a mandar? A ver, una cancioncilla. Ah, vámonos con una de Orville Peck para que le pongan sonido a lo que les estaba platicando. Este cantante, pues está rara su música. Rara, pero te digo, no está fuera de lugar. Entonces, vámonos con algo del antifascista. ¿Por qué usa antifaz? No, que a mí se me hace que hasta maga de ser. Pero bueno, vámonos con Orville Peck aquí en Radio IPN.

0: 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Regresamos y justo la canción que acabamos de escuchar se llama Cicatela con Ana Sof. ¿Qué tal te pareció, Rodrigo, la canción?
1: Pues mira, tomando en cuenta que Cicatela está ahí muy cerca de Zipolite, en una de esas es una playa nudista, y si quieren vernos encuerados, vayan al Facebook porque ahí estamos. Pero justo en este momento se está personando en este stand de Radio IPN Ana Sof desde Oaxaca, uno de los estados más bellos del país. ¿Cómo estás, Ana Sof?
2: Muy feliz, oiga, qué bueno que mencionas que soy de Oaxaca. Yo el otro día me estaba preguntando si soy la primera artista oaxaqueña en presentarse en el emblema.
1: Ah, no lo sé, en una de esas sí.
2: Chance, ¿verdad? Pero,
1: oye, ¿y trajiste mole verde? ¿Trajiste totopos? No. Ah, mole verde, perdón, mole oaxaqueño,
2: oye,
1: totopos.
2: ¿Qué pasó?
1: Es que yo soy fan del mole en todos sus colores.
2: El mole verde es delicioso.
1: Sí, verdad. No, pero perdón, mole oaxaqueño, coloradito, almendrado, todo ese tipo de cosas. Pues platícanos cómo te ha estado yendo en estos últimos meses.
2: Súper bien, pues muy emocionada de estar acá, mi primer Tecate Emblema. ¡Ay! Y aparte mi primer festival en general, entonces es muy loco para mí haber vivido esto el día de hoy. Y ando cumpliendo varios sueños. La próxima semana se estrena una colaboración con The Cranberries.
1: ¡Wow! ¡Órale! ¿En serio?
2: Sí.
1: O sea, espérame, si entendí bien, ¿vas a ocupar el lugar de donde
2: nunca eso no.
1: No, pero me refiero como a manera de homenaje.
2: Mira, sí, te explico.
1: A ver.
2: El álbum de Everybody Else Is Doing It So Why Can't We cumple 33 años. Okay. Y por los 33 años ellos quisieron hacer una remasterización del álbum y añadieron a ese álbum varios tracks nuevos que en realidad son como versiones, ¿no?, de otras canciones. Entonces yo tuve el honor gigante de hacer una versión en español de Dreams.
1: ¡Wow!
2: Y eso ya sale en la próxima semana, el 22. No,
1: va a sonar en Radio IPN, ¿eh? Desde
2: ¡ay, sí, por favor! ¿Eh?
1: El día del estreno sale.
2: Por favor, me encantaría.
0: Y aparte del estreno de la nueva canción, ¿tienes algunos planes retomando tu gira del año pasado? ¿Planeas visitar otros lugares, ir a otros países? ¿Qué planeamos?
2: Pues sí, me encantaría. La verdad que para fin de año me encantaría tener algún par de conciertos. Por ahora me estoy concentrando la música nueva. Uh-huh. Acabo de estrenar en septiembre un álbum que se llama Preciosa y ahora trabajando en lo nuevo, entonces bueno,
0: sí.
2: Ahí para que estén atentos.
1: No, por supuesto. Oye, pero platícanos un poco cómo, es que a mí me pareció importante mencionar que eras oaxaqueña porque, pues sí, los chilangos tendemos a ser muy chilangocentristas y a mí me encanta, y bueno, muchos de los artistas que entrevistamos vienen del norte, pero de la parte sur, sureste,
2: sí,
1: la verdad es que
2: viva
1: nos
2: el
1: llega.
2: Sur.
1: Exactamente.
2: Viva el sur.
1: Platícanos un poco qué tan complicado, qué tan sencillo fue de Oaxaca llegar a todo el país, y bueno, ahora que te estás proyectando al extranjero con los Cranberries, ¿no?
2: Está muy cañón. Bueno, la verdad que yo vivo en México, en la Ciudad de México, desde hace 10 años ya, entonces mi carrera musical la inicié aquí.
1: Okay.
2: Pero sí estuve ay, escucho bien fuerte.
1: Ah, no, a ver, te bajamos sí, acá, sí, no sí. Te preocupes. No, algo fue de aquí, ahí está ya, ahí está.
2: No, sí fue súper importante para mí el paso de venir a la Ciudad de México. Creo que hay un par más de oportunidades que en Oaxaca, aunque Oaxaca yo siento que es el core de todo lo que tengo dentro,
1: sí,
2: de mí, porque
1: sí.
2: Bueno, yo crecí escuchando música de Oaxaca, viendo a cantantes en la calle como Lila Downs. O sea, yo hiper fan de la música oaxaqueña, y pues eso es lo que me crió, literalmente.
1: Oye, ¿cómo te caería un Zócalo, un Monumento a la Revolución para un concierto de Ana Sof?
2: No manches, pues loco. O sea, obviamente me encantaría. Sí, un sueño.
1: Está bien, paso a pasito. Yo...
2: ¿Me van a invitar o qué? Ah, ya.
1: Estamos viendo. No. Pero fíjate que, es que, por ejemplo, ahorita afortunadamente estamos viviendo un momento cultural en la Ciudad de México muy sabroso. Hay conciertos en las explanadas delegacionales cada fin de semana. Entonces, de repente dice uno, pues sí, habiendo tanto talento.
2: Fíjate, me encantaría tocar en esas cosas. O sea, de verdad, invítenme. No sé quién lo organiza, invítenme.
1: Ponte, te vamos a invitar al Festival Sinergia que organiza Radio IPN.
2: Ajá.
1: Para apoyar a los artistas independientes, emergentes, todas las nuevas propuestas. Estaría increíble que participaras en el.
2: Ya está, ¿dónde firmo?
1: Ya dijo.
2: Ya
1: se comprometió al aire.
2: Ahorita
1: ahí está el titular de la estación, ahorita hablamos.
2: Perfecto.
1: Ahí está el contrato para que firmes con sangre.
2: No, que me metí.
1: Muy bien, Ana Sof. Oye, pues muchas gracias por haber estado aquí en Radio IPN. Te lo agradecemos muchísimo. De hecho, acababa de sonar tu canción, Cicatela y en eso llegaste. Yo creo que te invocamos. Pero vamos a escuchar otra de Ana Sof, sí. ¿No? Pongamos otra.
2: Pónganse la de... O ya tienen seleccionada una.
1: A ver, tú dinos cuál y ahorita harán la magia aquí.
2: Pónganse Yared. Pez. Pez me encanta.
1: Pez. Ahorita Yared puso cara de... No me metan en complicaciones.
2: No, pon la que quieras.
1: Pero él es un mago. Entonces deja que haga su magia. Va a sonar Pez. Bueno. Oye, y rápidamente, alguna... Aparte de este emblema, ¿tienes alguna tocada próxima en Ciudad de México?
2: Por ahora no, pero... Ay, perdóname. Pero estén pendientes en mis redes. Estoy como arroba Ana Sof y ya. Y ahí van a ver toda la comunicación sobre nuevos shows.
1: Sí, hay que estar al pendiente porque la verdad la música de Ana Sof, ahorita que sonaba Cicatela, la verdad es que nos puso aquí a bailar. Oye, manda un saludo a la gente de Facebook que está ahí en la cámara.
2: Ay, que estoy bien ciega, ¿verdad?
1: No te preocupes. Ahí te están viendo. Bueno, nada más, esta es la camarita. Ahí
2: hola, mándales, gente de Facebook que nos está viendo. Los amo, soy Ana Sof.
1: Y síganla, arroba Ana Sof y ya. Vayan a sus redes en este preciso instante. Síganla. Y, por supuesto, ya tenemos lista, Pez. Échenla.
2: Ya, ahora sí.
1: Rápidamente, ¿de qué trata Pez?
2: Pez trata, del exnovio de mi mejor amiga. Ya lo puedo decir en paz, porque antes no lo podía decir. Del exnovio de mi mejor amiga, que era un pez. O sea, ella llegaba a la casa y nada, nada, nada. Así, pez,
1: no,
2: por eso
1: no,
2: nada.
1: No me digas nada. Oye, yo sé que está mal dar piropos al aire y eso, pero te ves mejor con lentes que sin ellos.
2: Sí, la verdad, muchas gracias. La verdad. Siento que así soy Ana Sof y así soy Ana Sofía Castañeda. Entonces, por eso me los quito.
1: No, los que usamos lentes estamos a favor de que se usen.
2: Están bien padres los tuyos, por cierto.
1: Gracias. Pues vámonos con Pez de Ana Sof. Esto es Radio IPN.
2: Gracias. Gracias por todo, chicos.
0: A ti. Muchas gracias.
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1: Estamos de vuelta y lo que acabamos de escuchar se llama Me Piensas y Luego Existo de Ivana. Justo esta cantante fue la que estuvo hace rayito como a las 3, 4 más o menos. Acaba de terminar una gira por el resto de la ciudad.
2: ¿Ah, sí?
1: Sí.
2: Pues qué filosófico el título de la rola, ¿eh? Muy, muy decartiano, muy... Pienso, luego existo, pero más bien me piensas, luego existo. Bueno, hace que tu existencia dependa de otra persona. Y si esa persona te deja de pensar, no quiero ni pensar.
1: Termina tu existencia ahí.
2: No quiero ni pensar en lo que puede ocurrir. Pero bueno, está bien. Lo decíamos al inicio de la transmisión. De repente te topas con sorpresas dentro del pop, con este tipo de letras, con títulos que efectivamente están basados en...
1: experiencias.
2: Pues, en alguna influencia literaria, en este caso filosófica. Y uno, ¿cuándo hubiera pensado que el pop pudiera tener ese tipo de referencias, ¿no? Pues acabar con esos mitos, ¿no? La música es música. El arte es arte, y a final de cuentas bebe de muchas, de muchos ríos, también por ponerme filosófico, muchos ríos de todas cosas. ¿Cómo te has pasado, Sandra? ¿Estás contenta?
1: Sí, bastante. He de confesarlo que es mi primer Tecate, entonces pensé que iba a ser un poquito más caótico, pero la gente se ha portado muy linda, la gente está muy emocionada, muy contenta, y no quiero echarnos la sal, pero algo en mí tiene un poquito de morbo de ver si empieza a llover, ¿la gente se quedaría?
2: Sí, claro. Hombre, vas a ver que se van a quedar, pues si ya pagaron. No voy a desperdiciar el dineral con tal de irme. No, de hecho, sí se pronosticaba lluvia desde la semana, entonces yo espero que la mayoría de la gente haya venido precavida. Y aparte también, muchas de las dinámicas y activaciones de las distintas marcas luego te regalan impermeables y plásticos y cosas así. Entonces, aparte creo que ya amainó. Ya
1: como dejó, que calmó, ¿no?
2: Sí, ya dejó llover, ¿verdad, Juan Luis? Ustedes no lo ven, pero ahí está JL Fierros, nuestro ingeniero de cabecera aquí en Radio IPN, nos dice que ya dejó de llover. Entonces, bueno, ojalá, ahí asómate, ahí está, eso, ahí lo pueden ver en Facebook, no ven su rostro porque es tan guapo que el mismo Juan Luis lo ha dicho, es que si me asomo, pues voy a romper el internet y no queremos que eso suceda, gente, entonces no asoma su rostro, pero pueden ver el bello rostro de Sandra Leal en Facebook, somos como la Bella y la Bestia, nada más que yo soy la bestia antes de que se transformara en humano. Pero bueno, ¿qué falta por ver? Viene Casu, que es una de tus artistas favoritas, traes la gorra. ¿Qué esperas del show de Casu? Que seguramente vas a ir a ver, Sandra.
1: Sí, sin duda alguna. Yo avisé, si no voy, yo me orino aquí. Avisados están.
2: ¿Tú te qué?
1: Yo me orino aquí. Yo dije, si yo no veo a Casu, yo me voy a orinar aquí.
2: Por favor, déjenle ir a ver a Casu. No queremos malos dolores, no queremos cosas raras.
1: Yo tengo entendido que va a empezar con su álbum Latinaje, que es una combinación entre música de todo el mundo, principalmente de Argentina, pero algo en mí tiene fe que toque canciones viejitas cuando hacía trap, de que 2016 para abajo, entonces...
2: Cuando todavía se llamaba... ¿Tenía otro nombre artístico, no? Si mal no estoy.
1: Sí, no te lo manejo ahorita, pero sí.
2: Porque fue de las preguntas que hicimos para que se ganaran boletas, gente, para el problema. Ya se me olvidó la respuesta. Afortunadamente yo no participé por boletas. Oye, algo que me llama mucho la atención de Casu es que... Y vuelvo a lo mismo, porque también sí quiero desmitificar que la música pop es muy superficial, que no tiene influencia en la cultura. Algo que me llama mucho la atención, a partir de la vida personal de Casu y la cuestión con su hija en particular... es que se ha hablado mucho de modificar leyes para cambiar la cuestión de la custodia de los hijos. Eso me parece importantísimo, yo sé que mucha gente me va a decir, es que no todos los hombres abandonamos. Pues no, pero son los papás abandonadores, son mayoría frente a las mamás que abandonan, pero una mayoría apabullante.
1: Sí.
2: Entonces, a través de la vida personal de Casu y obviamente a través de su música, es como se ha dado esta discusión, y sé que en algunos países ya se están modificando leyes para que, en caso de que el papá no esté presente, no se necesite ningún tipo de permiso para poder llevar a los hijos de viaje o cosas así. Eso me parece muy relevante.
1: Sí, justo como lo mencionabas, tomando en cuenta sus letras, su vivencia, todo lo que pasó en torno a su niña, su último álbum menciona bastante la parte de que sí, son mujeres, sí están maternando y no se vale, no es justo que toda la responsabilidad sea para ellas, y aparte van cargando todo, el papá ausente, diga como de, no quiero que te la lleves. no me parece adecuado cuando ellas son las que se están llevando toda la carga encima, ¿no? Tanto emocional como económica muchas veces.
2: Sí, y bueno, ya nos pasaron ahí el tip. Ella se llamaba Yulika cuando cantaba Trap. Entonces, esa es pregunta de trivia, gente. Ya no la vamos a hacer porque, bueno, a menos de que nos den boletos para Casu en solitario en algún momento.
1: Manifestar.
2: Pero bueno, sépanlo por ahí. Pues, ¿tenemos alguna rola de Casu para Sandra que le encanta? ¿No? ¿Pueden buscar alguna? Sí, se puede buscar.
1: Perfecto. La de Chapeadora, por favor.
2: Chapeadora, ahorita la vamos a escuchar. ¿Por qué te gusta, Casu?
1: Y la empecé a escuchar cuando iba en la secundaria y a diferencia de como el estigma de la ciencia secundaria que escuchan pop, electrónica, me gustaba mucho el trap. Me gustan mucho las letras groseras.

0: quien decidiera. Pero, insisto, qué bueno que toda esta ideología feminista que maneja el discurso de Casu, pues haya incluso tenido ese impacto para modificar leyes a favor de todo lo que mejore, sobre todo la vida de los niños y niñas.
1: Sí, justo, porque uno no lo puede notar, pero los niños son los que más sufren, no son los más vulnerables en sí. Este caso.
0: Pues dinos qué vamos a escuchar en esta transmisión especial del emblema.
1: Caso.
0: ¿Y qué canción?
1: Chapeadora.
0: Pues vámonos con ella. 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

0: Y eso que acaban de escuchar, gente, fue Ruses con su canción Té de Piña. Espero que no sea como la coca de piña, la fabulada coca de piña soleada. No, no queremos nada. Bueno, tú andabas diciendo cosas peores, Sandra, así que, o sea, la neta, o sea, si hablamos de coca de piña, tú ya amenazaste con sacar la tuya aquí. Pero bueno, continuamos en el emblema 2026. Ya está a punto de terminar esta transmisión especial. Pero bueno, ¿qué resta el día de hoy?
1: Todavía nos queda Luis Tomlinson, el ex integrante de One Direction. Sí. Tenemos a los Jonas Brothers, tenemos a Mika, el Pim, los Frequents, RuPaul y Flamingo Tutu.
0: Hijo, yo quisiera ir a ver a RuPaul, se va a armar la fiesta ahí durísimo con ella. Ay, no sé, espero que la vida me dé para ir a ver a RuPaul.
1: Sí, claro que sí, yo te pinto, porque llegues rápido.
0: Sí, sí, sí. Oye, y de Luis Tomlinson también me sorprendió, yo manifiesto mi ignorancia, pero ahora que estuvimos regalando boletos ahí al aire, un montón de gente pedía canciones de Luis Tomlinson, decían que querían ir a verlo. Me sorprende, pues, que de repente este tipo de artistas se vuelvan tan populares. Pero digo, tiene sentido, pues viene de una boy band, sí, como One Direction. Sí. ¿De ahí también salió Robbie Williams?
1: No, soy inculta.
0: ¿No es de One Direction? No. Entonces ya me estoy, me estoy confundiendo épocas. Discúlpenme, ya. Mi cerebro no da para tanto después de 4 horas de transmisión. Entonces discúlpenme, por favor, gente. Ustedes no los ven, pero como son puros mocosos los que forman parte de Radio IPN, se están burlando de los seniors. Entonces, están viendo. Pero ya te puse a pensar, ¿verdad? ¿De dónde salió Robbie Williams? Bueno. ¿A ti te gusta Luis Tomlinson?
1: La verdad, no soy muy fan. Tampoco nunca fui muy fan de One Direction. Entonces, lo que sé de ellos es...
0: En contra de tu voluntad.
1: En contra de mi voluntad, genuinamente.
0: Oye, y de él... Bueno, ahorita fuera del aire estábamos platicando aquí todo el equipo de Radio IPN. ¿Cómo? ¿De quién es?
2: Take That.
0: Ah, Take That. De ahí venía Robbie Williams. Estábamos platicando cómo el Festival Emblema sí le da mucho cobijo y está muy dirigido a la comunidad LGBTQ+, lo cual... Se nota en la selección de artistas, se nota obviamente en el público, pero bueno, el que esté RuPaul, el que haya shows de drags, artistas como LP, que yo creo que sí se pueden englobar en esta categoría de queer. Recordar que queer significa extraño, básicamente, y es una categoría dentro de la diversidad sexual que se refiere a aquellas personas que no, su identidad de género no se puede poner o en femenino o en masculino, es simplemente una mezcla de todo. Y qué bueno que exista la diversidad, a final de cuentas.
1: Sí, qué genial, ¿no? Que se le abra el espacio a todas estas personas que en algún momento el mundo no se los quiso dar, ¿no? Los veían como raro, como extraño, cuando es completamente normal.
0: Y también algo que me gusta mucho es que mucha gente viene a estos festivales precisamente a poder expresarse de maneras que no pueden hacerlo fuera, ¿no? Desgraciadamente el closet sigue siendo demasiado ancho, la gente sigue estando, no se puede obligar a nadie a salir del closet, pero por lo menos si hay algunas personas que utilizan estos festivales para poder salir un momento del closet, pues bienvenido. Ojalá no tuvieran que estar ahí, pero tampoco podemos juzgarlos.
1: Sí, justo, y algo que me parece bien padre es cómo lo expresan a través de la vestimenta, ¿no? Sí. Hay personas que vienen súper maquilladas con unos trajes que yo digo, wow, o sea, wow, no tengo palabras del tiempo que le dedico a hacerlos, porque muchas personas, justo hace rato que estaba con mis compañeros de redes sociales dando la vuelta, había muchas personas que realizaron su traje, ¿no? De que no tengo ni idea de costura y confección, pero yo quería hacer mi propio traje y verme y sentirme genial, ¿no? Y qué padre.
0: Fíjate que hace rato me fui a dar una vuelta y vi a una chica, traía unas... era una minifalda, como de rayas. De repente la minifalda, no sé cómo, se transformaba en mallas. Y las mallas cubrían también los zapatos de tacón. Estaban increíbles. La verdad es que sí me acerqué a preguntarle, oye, está padrísimo esto, ¿dónde lo venden o qué? Y me dijo que ella lo había hecho. Oh. Efectivamente, que había tomado tutoriales en YouTube y que había visto cómo se hacía eso. La verdad es que el efecto que daba ese vestuario, o sea, a mí me llamó mucho la atención por cómo cambiaba de repente de minifalda, se convertía en malla. O sea, es que no lo puedo explicar, habría que verlo, ¿no?
1: Sí,
0: y luego cómo de malla se transformaba en zapatos. Y bueno, fíjate, lo que acabas de decir es muy importante, cómo la creatividad de la gente detona cuando quieren expresar su verdadera identidad. Digo, debo mencionar a esta chica que les comento, la chica trans. Entonces, eso creo que también, que ella de alguna manera pueda venir y decir, a través de mi ropa voy a demostrar quién soy, es algo que requiere valor.
1: Sí, sí, sí. Y también el que se sientan cómodos, el que las personas, lamentablemente en la calle, cuando algo así pasa, la gente voltea y son miradas como incómodas, ¿no?
0: Juzgonas, ¿no?
1: Sí, sí, sí, sí, justo. Y las personas aquí es como de, ay, está genial tu outfit, ¿no? Y qué linda. Y siguen con su vida, ¿no? No se enfrascan en hacer sentir mal a otras personas simplemente porque no comparten ideales.
0: Pues bueno, ha llegado el momento de ir a más música. ¿Qué vamos a escuchar, muchachones? Grítenme por ahí. Ah, Luis Tomlinson, precisamente. The Answer, la respuesta. Porque como diría Bob Dylan, la respuesta está en el viento. Vámonos con Luis Tomlinson, aquí en Radio IPN.
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0: Estamos de regreso y lo que acaban de escuchar se llama Squeezes for Love de Mika.
1: Un poquito de pop, pop buena onda para continuar con la felicidad. Y bueno, se acaba de apersonar aquí en la carpa de Radio IPN nuestro fotógrafo estrella, nuestro fotógrafo oficial, Lalo Landa, quien fuera ex de Lisa Simpson. ¿Cómo estás, mi querido Lalo Landa? ¿Cómo te va?
2: Bien, todo excelente.
1: Oye, ¿te fuiste a tomar fotos? ¿A quién le tomaste fotos? Platícanos.
2: Pues tomé fotos a Joaquina, a Ivana, a Bruces, a Hércules and Love Affair, que fue a penitas.
1: Oye, ¿cómo estuvo ese show? ¿Sí se armó así el baile rico con la música electrónica?
2: Sí, pues acá la gente muy psicodélica, ¿no? Por así decirlo. Muy tranquila.
1: ¿Estás por ahí algunas pildoritas? No sabemos, ¿verdad?
2: Pues olía raro, nada más puede decir que olía raro. Entonces, sí, muy entretenido. Bruces, o sea, un show. O sea, ella es un showman. Bueno,
1: showwoman.
2: Ajá. Increíble, hacía. O sea, fuimos del calor a la lluvia, ahorita ya está empezando a llover, parece que va a granizar.
1: ¡Ah, no! ¡Caray!
2: Sí, porque las gotas están gordísimas. Y pues
1: oye, no seas gordogotofóbico.
2: No, para nada. Si quieren ser hielo, está bien.
0: No juzgamos, pero sí se ve que se va a soltar el agua fuerte. Ojalá no, porque no traigo nada con qué taparme y tendré que llevarme la carpa de la estación, sí, para cubrirme, porque en este perfil nadie de esta estación se va a ir sin escuchar una canción de Caso.
1: Ah, caray.
0: Avisados están.
1: Y ya amenazó con cosas peores entonces. Oye, Landa, ¿cuándo vamos a poder ver esas fotos y dónde?
2: Pues en nuestro Instagram, Radio IPN Oficial, y en Facebook. Pues empecé a subir desde hace rato, cada media hora.
1: O sea que si yo voy ahorita, ¿ya están tus fotos?
2: Ah, ya hay algunas, todavía faltan subir algunas otras.
1: ¿Pero sabes cuál foto falta? La más importante. La de tu bello rostro.
2: Ah, abogaste. La del equipo.
1: Ustedes no lo saben, pero sí, Landa es el más carita de la estación. Entonces, el otro día hicimos una encuesta. Quedó en riguroso orden, quedó en tercer lugar. Quedó el mandarino, que es el gato ahí, callejero de la calle. Fue el tercer lugar del más guapo de la estación. En segundo lugar, el micrófono 2 de cabina 1. Y en primero, Landa, que tengo aquí a mi siniestra.
2: Bien, gracias.
1: Le ganaste un micrófono y a un gato, ¿cómo te sientes?
2: Gracias, bien. No había conseguido algo muy grande.
1: Muy bien, oigan, pues desgraciadamente ya nos queda poco tiempo. Nos quedan ahí por ahí menos de 5 minutitos. Le queremos agradecer a todo el equipo de Radio IPN por haber participado en esta transmisión especial, a la gente de producción, ingeniería, a la gente de continuidad, a Maranta, que está ya en Belisario Domínguez. Ella está recibiendo la señal desde acá y es la que hace la magia para que ustedes la escuchen. Obviamente a JL Fierros, que sí, se vino desde hoy en la madrugada para conectar todo. Llegamos y pues mágicamente ya nos escuchábamos al aire. No sé cómo le hace. No sé, cosas de magia, ¿no, Sandra? ¿No crees?
0: Justo, me encanta la cara de Juan Carlos, porque es como de, sí, fui yo hago la magia.
1: De Juan Luis.
0: Juan
1: Carlos es el de al lado.
0: Perdónenme.
1: Sí, está bien. Oye, y bueno, también que esta transmisión especial haya servido para el regreso de muchas de las voces añoradas en esta estación. Y aunque ya sé que aquí enfrente de mí está mi jefe, Enrique Ansúrez, puedo adelantarles que se vienen cositas, regresan cositas, habrá cositas nuevas. El segundo semestre de 2026 para Radio IPN va a ser una bomba para bailar. Esta es una bomba. No, van a ver, se va a poner buenísimo. Vienen cosas muy interesantes y vamos a trabajar para hacer una de las, si no es que la mejor radio pública de todo el país. ¿Por cómo no?
2: Se vienen cositas.
1: Exactamente. Y bueno, nos despedimos con una rola. ¿Les parece? ¿Qué tenemos por ahí guardadito? Sandra, muchísimas gracias. Me encantó compartir micrófonos contigo. Me encantó compartir micrófonos de nueva cuenta con Carla, con Tamara, con esas voces que regresaron. Landa, que también regresa como fotógrafo oficial. Por ahí Yared en los controles, Amaranta. Es decir, es regreso de un montón de gente que extrañábamos y que han hecho de Radio IPN lo que somos hoy en día. Pero claro, nada de esto serviría si ustedes, gente, no nos escucharan allá afuera. Un aplauso para los verdaderos héroes de esta historia, que es la audiencia de Radio IPN. ¿Con qué nos vamos a despedir? Los Frequencies, In My Bones. Yo soy Rodrigo Vidal Tamayo.
0: Yo soy Sandra Leal.
1: Nos escuchamos el día de mañana, 4 de la tarde. Continúa esta transmisión especial. Hasta mañana.
0: Nos vemos.
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0: Revista del Consumidor Radio.
1: ¿Te has preguntado qué contienen los productos que consumes a diario? Conocer los ingredientes es el primer paso para elegir mejor.
2: ¡Exacto! Por eso, una gran alternativa es preparar tus propios productos en casa.
1: Hoy te contaremos sobre las tecnologías domésticas, una opción para cuidar tu salud y tu bolsillo al mismo tiempo.
2: Por eso, te enseñaremos a preparar una crema de cacahuate para toda la familia.
1: Presta atención y quédate con nosotras.
0: Revista del Consumidor.
2: Desde hace más de 4 décadas, en la Profeco brindamos opciones para elaborar productos útiles, seguros, económicos y con excelente calidad.
1: Se trata de las tecnologías domésticas, una pieza clave de nuestras actividades de educación para el consumo.
2: Con ingredientes que se encuentran fácilmente y procedimientos simples, buscamos que las infancias y las familias tengan alternativas para elaborar lo que necesitan a un menor costo, comparado con los precios que ofrece el mercado.
1: Todo este esfuerzo tiene el respaldo del Laboratorio Nacional de Protección al Consumidor, donde se encargan de validar cada receta.
2: Con la meta de cuidar el bolsillo de los hogares y ofrecer nuevas alternativas, la Profeco organiza talleres en toda la República a través de sus oficinas de defensa del consumidor.
1: Tan solo en 2025 se realizaron 10.983 talleres de tecnologías domésticas, logrando apoyar a 347.500 personas en todo el país.
2: Esta labor ayuda directamente al ahorro familiar, fomenta un consumo más consciente y desarrolla habilidades que impulsan la autonomía económica.
1: Incluso, estas tecnologías han servido para quienes desean emprender y generar algo de dinero extra. Bajo este modelo hemos hecho, por ejemplo, limpiador de piso, pasta dental, gel para el cabello, protector solar y productos de confitería y panificación.
2: Hoy toca el turno de la crema de cacahuate.
1: ¡Comenzamos!
2: Con pocos ingredientes podemos hacer algo muy rico. Prueba de ello es que para hacer crema de cacahuate necesitaremos solamente
1: una taza de cacahuates pelados sin sal, una cucharada de piloncillo molido y una cucharadita de extracto de vainilla.
2: Seguro tienes en casa alguno de los ingredientes. De cualquier forma, se consiguen en el mercado más cercano.
1: De utensilios necesitaremos un procesador de alimentos o licuadora, taza medidora, cuchara sopera, cuchara cafetera, espátula de plástico y para envasar, un frasco de vidrio con tapa hermética.
2: Y esto me encanta, Nat. Una ventaja más de esta tecnología doméstica es que solo toma 30 minutos hacer la crema de cacahuate y en cambio se conserva por mucho tiempo. Su caducidad es de 1 año.
1: Pues manos a la obra. Para empezar, molemos los cacahuates en el procesador de alimentos hasta formar una pasta. Es importante que lo hagamos en intervalos cortos y al mismo tiempo ir reduciendo la velocidad mientras se va moliendo. Ya que tengamos la pasta de cacahuate y sin apagar el procesador, agregamos el piloncillo y la vainilla.
2: Mientras integramos todo muy bien, quiero comentarles que la crema de cacahuate es rica en proteína vegetal, tiene grasas saludables y mucha fibra.
1: Volviendo a la receta, hemos seguido mezclando en el procesador. Continuamos hasta obtener una crema suave y homogénea.
2: Ojo, si queda muy seca, podemos agregar media cucharadita de aceite vegetal. Se va agregando poco a poco en el procesador para que se incorpore correctamente.
1: Ahora, a envasar. Con ayuda de la espátula, vertemos la crema de cacahuate en el frasco de vidrio y lo etiquetamos con la fecha de elaboración y caducidad.
2: Esto es primordial para que luego no estemos comiendo algo ya caducado que nos pueda hacer daño. Finalmente, recuerda que hay que mantenerla en refrigeración.
1: Además, toma en cuenta que si con el tiempo percibes un aroma rancio, debes desecharla de inmediato, independientemente de la fecha de caducidad.
2: Da ese paso hacia un consumo informado e inteligente y anímate a elaborar esta tecnología doméstica.
1: No olviden que pueden ver más procedimientos de diferentes tecnologías en el canal de YouTube Profeco TV.
2: ¡Hasta la próxima!
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1: 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Dice Dance con Bombo Fire.

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0: La curiosidad por conocer el mundo que hay detrás de la producción musical puede cambiar la historia y transformar la vida de un niño. 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

0: La curiosidad por conocer el mundo que hay detrás de la producción musical puede cambiar la historia y transformar la vida de un niño. 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Una relación a distancia y el deseo por ir más allá de lo establecido fueron los principales impulsos para transformar su entorno y a sí mismo. Comenzó hablando de sus decepciones y aprendizajes personales respecto al miedo a crecer, al cambio y a la aceptación personal. Hoy su música camina por otros senderos y experimenta con todo tipo de ritmos, desafiando las barreras entre géneros musicales.
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0: XX, el ADN de las mujeres en la ciencia.
1: Soy Marta Leticia Vázquez González, secretaria de Investigación y Posgrado del Instituto Politécnico Nacional. Desde niña siempre quise el saber el porqué de las cosas. Era la típica niña que le regalaban muñecas y las desarmaba para ver lo que había dentro y luego volver a armarlas. Para mí siempre hubo grandes cuestiones, grandes preguntas, por ejemplo, ¿por qué era el cielo azul? ¿Por qué las plantas verdes? Y eventualmente encontré en la ciencia un espacio que me brindaba respuesta a muchas de las cuestiones que yo tenía. Por eso decidí estudiar química. La primera vez que en la clase de química de la secundaria nos enseñaron el modelo atómico de Bohr, allí fue como una serendipia. Dije, no, eso explica todo el universo, yo quiero ser química. A partir de allí, bueno, tuve muy claro que me quería enfocar en ciencia y por eso estudié la vocacional, me dediqué a las carreras médico-biológicas. No desde siempre supe que quería estudiar un doctorado o dedicarme, por ejemplo, a la academia. Yo siempre tuve una visión de la transferencia de tecnología, porque siempre tuve la intención de que a través de la ciencia podríamos ofrecer unos servicios, bienestar a la sociedad. Entonces, para mí ese es el objetivo de la ciencia, poder transferirla, además de generar conocimiento. Yo animo a las jóvenes que están interesadas en estudiar ciencia que lo hagan. Existen ahora muchísimas oportunidades, afortunadamente apoyos también, tenemos más referentes, más personas con las que nos podemos acercar. Las puertas del Politécnico están abiertas para todas ustedes. Seguramente que si tienen esa intención van a llegar a conseguir sus objetivos.
0: XX, el ADN de las mujeres en la ciencia.
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0: Hay un instante especial antes de que empiece la música.
3: Un violinista aprueba una nota.
0: Al fondo alguien acomoda su partitura.
3: Los metales respiran profundo.
0: Y el director levanta la batuta. Bienvenido a la presentación de la Orquesta Sinfónica del Instituto Politécnico Nacional. Sube el volumen y a disfrutar que esta presentación especial está por comenzar.

Sean bienvenidos a una nueva emisión de los conciertos de la Orquesta Sinfónica del Instituto Politécnico Nacional. El programa de esta noche es un viaje entre dos universos separados por casi tres siglos, pero unidos por una misma intuición, la del tiempo que avanza, que muda de rostro y que la música puede detener. Escucharemos las cuatro estaciones de Antonio Vivaldi, piedra angular del barroco italiano, donde la naturaleza se convierte en lenguaje sonoro, el canto de los pájaros, el estallido de la tormenta, el soplo del viento, la quietud helada del invierno. Ese mismo ciclo renace transformado en las cuatro estaciones porteñas de Astor Piazzolla. Iniciemos este recorrido con una obra que desde el siglo XVIII sigue hablándonos con sorprendente claridad. Una música donde cada nota evoca una imagen y cada movimiento revela un instante de la naturaleza.

0: un momento. Parece que la orquesta está tomando aire para el siguiente movimiento. Hacemos una pausa y regresamos con más de la Orquesta Sinfónica del Instituto Politécnico Nacional.
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0: ¿Cuánto pagarías por matar a un borrego cimarrón?
1: $100,000.
0: Cada año, miles de personas pagan eso y más por viajar a lugares remotos con un solo propósito: cazar animales silvestres por diversión. No por hambre, no por supervivencia, solo por placer. ¿Es ético?
1: ¿Es conservación?
0: ¿O es simplemente un deporte de ricos? Se llama turismo cinegético, viajar para cazar, y surgió hace siglos entre la aristocracia europea como símbolo de prestigio. Con el tiempo, se extendió a África, Asia y América, donde abunda la fauna silvestre. Hoy, en México,

0: México se practica principalmente en unidades de manejo ambiental que permiten la cacería controlada en ciertas zonas. Existen dos modalidades: espacios abiertos, donde los animales viven en libertad, y predios cerrados, donde venados son criados en ranchos cinegéticos. Aunque menos costosa, esta práctica tiene impactos ecológicos. Las cercas impiden el movimiento natural de otras especies. Aquí está el problema de fondo. Cazar un animal puede costar más de 100,000 pesos, una cantidad que pocos pueden pagar. Y aunque las comunidades donde se practica el turismo cinegético no suelen ver cambio significativo en su economía, los recursos se concentran en unos cuantos. Las ganancias no compensan el daño ambiental. Desde la mirada geográfica, todo territorio está formado por elementos interconectados: tierra, vida y comunidad. Cuando alteras uno de estos elementos, afectas el equilibrio completo. Cada animal es un hilo en la red de la vida. Algunos defensores del turismo cinegético afirman que permitir la caza legal ayuda a conservar especies y supuestamente evita la caza furtiva. Sin embargo, no existen pruebas científicas que demuestren que funciona. Por el contrario, en muchas zonas las poblaciones animales siguen disminuyendo. Pero existen alternativas responsables: safaris fotográficos, turismo de observación, educación ambiental. Estas prácticas fortalecen la conexión entre las personas y los ecosistemas, sin causar daño a los seres que los habitan. Educar para la empatía y la conservación es el primer paso hacia una cultura donde viajar significa aprender, cuidar y convivir, no cazar. Comprender que los animales son seres sintientes, capaces de experimentar miedo, placer o sufrimiento, transforma nuestra manera de relacionarnos con ellos. Así que la próxima vez que escuches sobre turismo cinegético, pregúntate: ¿es conservación o es solo un eufemismo elegante para matar por placer? Porque en un mundo donde tantas especies están al borde de la extinción, cada vida cuenta. Y ningún trofeo vale más que un animal libre bajo el cielo de México. Con información del doctor Álvaro López, del Instituto de Geografía de la UNAM. Un guión de Leonardo Santiago, con información del portal Ciencia UNAM. Les saluda Mónica Genis.
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1: La curiosidad por conocer el mundo que hay detrás de la producción musical puede cambiar la historia y transformar la vida de un niño. 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

0: discotecas. 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
7: Contentos directamente desde el Festival Emblema 2026, día 2. Yo soy Tamara Fregoso.
8: Yo soy Carly Guzmán. Amigas y amigos, estoy bien emocionada de estar contigo, Tami, y por supuesto...
9: Yo soy Cindy Leal y soy la persona más feliz del día de poder tenerlas a las dos juntas por fin.
8: ¡Ay, qué linda!
7: Empezamos con toda la actitud, todo el poder femenino verdaderamente. Y además muy contentas porque acabamos de ver a... Ay, amigas, no se van a creer a quién acaba de pasar aquí.
8: Nosotras no nos lo terminamos de creer. Vimos aquí a...
7: Manuel Medrano. Y yo, bueno, pero díganlo. Manuel Medrano estuvo aquí con nosotras. Más adelante vamos a estar hablando de él, porque aquí Carly y Sandy pudieron hacerle una Así entrevista. Es. Pero antes de adelantarnos, vamos a hablar un poquito sobre cómo estuvo la noche de anoche.
8: Sobre lo que aconteció, todo lo que vivimos desde tempranito. Pero eventualmente empezó a llover y aún así la emoción se vivió. A ver, ¿a quién pudimos ver? Vamos a ir...
7: Sandy, se te escapaste.
9: Sí, yo me escapé, yo amenacé, me dejaron ir y pude ver a la poderosísima Kazu. La lluvia me tocó un poquito, la verdad. Sí, yo dije, cierto. No, me va a doler la garganta mañana, voy a decir que no puedo trabajar. Pero mágicamente Kazu salió, cantó media canción y el agua desapareció. No sé ustedes, pero yo creo en la magia.
8: Wow. Oye, pero qué bárbara la Kazu. Sí juntó gente, sí hubo bastante gente sobre el escenario principal. Y además tocó los grandes clásicos que conocemos acerca de todo el escándalo que ha habido alrededor.
9: Un poquito.
8: Pero que prendió el ambiente, ¿no? Como que de empoderamiento. Cuéntanos un poquito.
9: Sí, bastante. Ella inició con canciones de trap, de las canciones viejitas, de las cuales muchas letras son feministas. Y inició abriendo bastante bien y después fue trayendo un poquito de su cultura justo de Argentina con su nuevo álbum Latinaje, el cual fue wow, o sea, baile, no, canción, teatro, no, esa mujer devoró.
8: Y lo mencionabas también ayer, acerca del tango, que me gustó mucho cuando salimos. Empezó el tango dentro de toda su discografía.
9: Sí, justo, los bailarines que traía son excelentes. Yo veía cómo brincaban, bajaban, yo decía, sus rodillas, ¿cómo es que aguantan? No, increíble.
7: Oye, entonces no te arrepientes para nada de haberte ido a verla.
9: No, definitivamente no. Yo escuché que iba a iniciar y salí corriendo.
7: Y voló.
9: Sí, justo.
7: Estuvo muy buena. Justo, Carly y yo tuvimos la oportunidad de ver ya sus últimas canciones, más o menos. Uh-huh. Y además de que tiene un performance increíble, baila increíble, canta increíble y trajo justamente a estos bailarines que trajeron todo el show. La verdad es que es toda una showwoman. Estuvo después. Y después nos escapamos a Hot Dog.
8: Así es, hablando justamente del poder femenino, vimos también este espectáculo con la vocalista, y que justo estábamos sorprendidísimas Tamara y yo, al igual que todas las personas que asistieron, pero Tamara y yo, como nos como sabemos los éxitos, lo platicábamos ayer demasiado, estábamos que nadie nos callaba, creo que llegaba, yo creo que nos escucharon allá en el escenario los gritos.
7: Confirmo, la verdad es que sí estuvo muy, muy, muy, muy padre, y escuchar estos clásicos que quizás a veces, a mí me ha pasado mucho en estos festivales, hay canciones que uno nunca se imagina escuchar en vivo, decir, pues lo escuchaba, no sé, a los 7, 8, 9, 10 años, y después escucharlo ya más adulta, decir, wow, qué bonito, y me pasó con los Jonas Brothers, y me ha pasado con todas las bandas habidas y por haber, y después nos escapamos a Mika.
8: Ay, totalmente, ese, fíjense, vamos a ser muy sinceras, Tami, sí, y yo, nos queremos sincerar con el público, conocíamos a Mika, por supuesto, pero no teníamos el placer, el gusto de conocer su discografía a profundidad, y mucho menos conocer su performance en vivo, no lo habíamos podido ver en vivo, ayer fue la primera vez, que de hecho lo mencionaba, fue su primera vez en vivo en México, y la sorpresa que nos llevamos al descubrir que llevaba un año y medio estudiando español, y que por eso quiso hacer todo el evento completamente en español, y fue algo, ay, qué bonito,
7: fue,
8: ¿verdad?
7: Increíble, me pareció algo muy, muy respetuoso, y muy, una forma muy hermosa de demostrar el amor que le tiene al país, el hablarnos absolutamente todo en México. Por acá nos mencionaba uno de los compañeros que él también está en La Voz España, y es por eso que nos hablaba como un español de España, que también lo pudimos notar por allá.
8: No, vosotros, gracias a vosotros.
7: Pero además yo le dije a Carly, siento que es uno de esos artistas que vamos a terminar con, bueno, eso le dijo Carly, vamos a terminar conociendo algunas rolas, y luego, y si no, nos va a encantar. Y las dos pasaron. Terminamos conociendo otras canciones y terminamos enamorándonos, porque más se cambió 3 veces, se bajó del escenario, se metió con el público, no se quedó nada más ahí en la barra. Literalmente se aventó al público a cantar, a bailar. Y la verdad es que estuvo increíble, se vio muy feliz, me dio muchísima risa, que es como, amigos, yo les quiero decir algo, y se estaba peleando con el público, y déjenme pasar.
8: Ay, totalmente.
7: Y ya después se subió al escenario y ya, estuvo muy divertido, increíble, y vamos a seguir platicando ahorita de lo que vimos ayer, pero ahorita nos vamos a ir con la canción 24 horas de Juliana, que de hecho está en este momento en el escenario principal, y la verdad es que es rifadísima, pero ahorita hablamos también, tenemos muchas cosas que platicar el día de hoy,
8: así
7: amigos.
8: Es. Así es, vámonos con esta canción y continuamos en esta transmisión especial desde el Emblema 2026.
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1: Estamos de vuelta y queremos platicar un poquito con Tam, pero antes quiero comentarles que la canción que acaba de sonar se llama Manu, Empezar de Cero. Este, un rolón, un temazo, y justo queremos platicar un poquito con Tam sobre todo lo que vivió ayer, porque ella sí tuvo la fortuna de poder ver a El Pin. Platícanos un poquito.
2: Ahora sí nos vamos con, pues no quiero decir lo bueno, porque la verdad es que todo ha sido bueno. Bueno, Manu de hecho está ahorita en el Park Stage, en el segundo escenario, se está presentando, es la canción que escuchamos, y pues LP, ay, pues ayer tuvimos la sorpresa, la dicha y la suerte de tener a LP dentro de este stand de la de Radio IPN, pero también si quieren vernos, amigos, en caso de que no lo sepan, estamos también en vivo directamente desde Facebook, ya sabes que nos encuentras como Radio IPN Oficial, para que puedas ver absolutamente todo lo que está pasando aquí en este bonito y decorado y muy precioso y rosa y verde y me encanta el stand de Radio IPN. Y ahora sí, así es, estuvo aquí LP y afortunadamente pudimos entrevistarla. Y después de entrevistarla, pude ir a ver su concierto. Sí cabe destacar que empezó un poquito más tarde, hubo como un pequeño atraso, pero me encanta que toda la gente estábamos como muy emocionadas, como de, ya empieza, por favor. O sea, ni siquiera estábamos enojados, era como de, es que ya te quiero escuchar. Qué mujer tan impresionante, Dios mío, el vocerrón que tiene, el nivel, digo, yo sé que eso la representa, ¿no? Pero el nivel de agudos al que llega, y además algo que me encantaba es que, pues se sabe, ¿no? Que en sus canciones siempre tiene como este, les chiflaría, pero yo no sé chiflar, pero tiene un chiflidito muy específico.
3: El whistle note, ¿no?
2: El famoso... No, pero literalmente chifla.
3: Claro, sí.
2: Hace un chiflidito, pero con el labio, no un silbido. Y aparte, canta canciones silbando. No sé cómo describirlo, amigos. La verdad es que esta mujer se súper rifó. Y me da mucha risa que cada que nos chiflaba, todos se volvían locos. O sea, ella chiflaba y todos... Y era como, ¿por qué nos emociona tanto que alguien nos chifle? Pero es verdad, o sea, se echaba un chiflito y todos como... Yo sí, es la única persona a la que quiero decirle, chíflame más, por favor. Increíble, la verdad es que fue increíble. Así que cuéntanos, ¿qué vamos a hacer ahora, Carmen?
3: Pues justamente ya nos lo platicabas también. Hay aquí un pequeño detalle que ocurrió. Para que sepan lo que está ocurriendo, estos detallitos, corran a nuestra transmisión en Facebook, por favor, Radio IPN Oficial en todos lados. Pero bueno, de esto que nos platica también es lo que se vivió en el escenario. Pero aquí en este stand, bonito, precioso, decorado, rosa y brillante, como lo describen, pues estuvo con nosotros la mismísima LP, pero esta entrevista se salió un poco de control, algo fuera de lo convencional, porque ocurrió un suceso que nos tomó a todos desprevenidos y que LP lo tomó con mucha naturalidad. Lo vamos a escuchar en esta entrevista. Regresando, vamos a platicar, porque si bien lo sabemos, LP pues nos trajo su música en inglés, todavía no domina el español, pero más adelante, después de la entrevista, vamos a contarles la traducción de todo lo que platicamos. Así que vámonos con esta entrevista que realizamos a LP aquí en Radio IPN.
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3: Amigas y amigos de Radio IPN, estamos muy emocionadas aquí, Tami y yo, porque estamos junto a LP. LP, thank you very much for being here with us.
4: Thank you so much for having me.
3: Okay, we have so many questions.
4: First of all, we're very excited to you for be here. Thank you very much.
5: My pleasure.
4: How do you feel to be here in this festival in Mexico?
5: I'm delighted to be here in this festival in Mexico. I love Mexico, as I think is well documented, and I'm really excited. This is my first show back in like 2 years, so I'm just really stoked to kick off my tour. I start touring for the rest of the year after this. And, yeah, this is the place to do it. One of my favorite places in the world. Not the favorite.
3: Of course. Have you been here in Mexico before?
5: Yes, many times.
3: And how is your relationship with the Mexican fans? Because we're known for being, like, super loud and being like, ah, I love you.
5: How do you feel? I think it's great. It's reciprocated. I'm always like, I love you. So I think I'm just, you know, absolutely, it's just like, you know, I'm happy to give them as much as I can that they give me.
3: And what can we expect from this show after 2 years from you to be here? What are we going to listen to?
5: Well, I'm going to play, I hope, like most of your favorite songs, a bunch of your favorite songs, or some of your favorite songs. And then I'm going to play my new song, Shelly, that is the first single off my new album that's coming a little later this year. And yeah, it's like, this is the first time I'm playing it in front of, like, you know, I played it to like a few people. Last time I was here, I had a little meet and greet at a bar, and like, I don't know, like 800 people showed up, but yeah. I played it for them, and this is the first time that I'm playing it on a big scale. Yeah.
3: Oh, it's going to be amazing for sure. Yeah. And something else about the festival, this festival in specific, Emblema, is that we're going for a more open point of view in a lot of items, like you know, feminism, a woman in the industry, yeah, and the community, LGBT. Why do you think it's important to give an important speech about some topics like this in festivals like Emblema?
5: Of course. I mean, and you know, I want to always be like inclusive with everybody, you know, people that are you know, trans, gay, lesbian, and people that are not, you know. I just feel like it's just important for us to, like, kind of accept each other, you know, all the way around. And yes, like, I mean, you know, in this time when people are, like, radically trying to roll back on rights that we already have, that, you know, we stand up and get, you know, our communities, like, fight against this and then strengthen numbers, and we have to, like, identify ourselves and be, you know, connecting all the time. And if a festival is the place to do it, then that's great.
3: Mm-hmm. It's amazing, and I think it's gonna be amazing to listen to your music while this little rain that I hope that doesn't bring down all
5: rain's
3: of the
5: not
3: excitement.
5: Do anything, nah.
3: But I think it's beautiful to listen to your music while having this kind of weather.
5: Yeah.
3: And you're saying you're gonna release the album later this year, so you're gonna be touring while releasing singles.
5: Yes.
3: And how much time did you take to get over this album?
5: Like about 2 years. Yeah.
3: These 2 years.
5: I kind of started. I already started like kind of a little bit before I stopped touring like 2 years ago, and I had planned to, like, you know, kind of just take a break to you know, I hadn't made a record just in a more relaxed way than I've been sandwiching it in between tours, and it was just nice to like try to take some time with my own life for a second and just write, like, I don't know, I wrote like 50 songs, you know, and just like kind of whittle it down from there. So, but you know, it was cool. It was nice.
3: You're saying 50 songs, more or less?
5: Something like that, yeah.
3: Okay, so
5: close.
3: Which is the identity that is going to have this new era?
5: The identity of the new era? I think it's, you know, kind of just, you know, just some more emotional stuff. I think, like,
3: Como pudieron escuchar, se cortó un poquito abruptamente. Esto fue total, o sea, no a propósito, pero sabemos que se cortó, amigos, porque se nos fue la luz. Justamente al terminar esa pregunta, de repente se apagaron las luces de todo el media y nos quedamos a medias, y pues ella nos respondió con un bonito shit happens. Pero qué posibilidades había de que durante todo el día todo estuvo perfecto, llega LP a nuestro stand en específico y se nos va la luz. Pero aún así, como lo menciona LP, una bonita filosofía filosofía de vida, Shit Happens, y a pesar de ello pudimos platicar todo esto que ya escucharon y les vamos a contar un poquito, ¿verdad, Tami?
2: Sí, justo salió igual bastante buena información, como algo que a mí me impactó mucho, que digo, yo sé que es algo que hacen muchos artistas. Ella estuvo trabajando 2 años en su nuevo álbum, que se va a estar soltando sencillos el resto de este año, mientras empieza su tour. O sea, ella va a estar al mismo tiempo en tour mientras va saliendo canciones de su nuevo álbum.
3: Así es, y un poquito también en orden, al inicio de esta entrevista, ella nos contaba, le preguntábamos si ya antes había estado aquí en México y si era así, cómo es su relación con el público mexicano, porque sabemos que nosotros estamos acostumbrados a ser muy gritones, a que queremos apapachar en todo momento a nuestros artistas favoritos, y ella nos comentaba que sí, que en realidad le comentan muy seguido que la aman mucho y que ella está muy feliz de poder dar tanto como recibe de sus fans. Y también nos comentaba que vamos a poder esperar algunas cositas después de 2 años que estuvo aquí en México, ¿no?
6: Así es. Justo en este momento me da mucha envidia el no poderme haber dividido en dos y poder presenciar un poquito de esa entrevista. De verdad, justo cuando vi las fotos que compartieron anoche y todo, fue como de, ¡no! ¿Dónde estaba yo?
3: Pero perdí, dice.
2: También nos platicó un poquito sobre lo que vamos a esperar, bueno, lo que podíamos esperar del show, y por supuesto nos dijo un poquito de las canciones favoritas de los fans, o muchas, o bastantes canciones favoritas de los fans, y por supuesto también cantó en vivo su último sencillo, su primer sencillo lanzado de este nuevo álbum, que se llama Shelly la canción, y la verdad es que está preciosa, y haberla escuchado también en vivo fue una cosa maravillosa. Escucharla en vivo a ella en general fue una cosa maravillosa, pero escuchar este nuevo sencillo en vivo que ella comentó en el concierto, que fue para, es para una amiga, es una canción que escribió para una amiga, la verdad es que fue increíble.
3: Así es, y también para resumir un poquito el concepto general de lo que nos platicaba, también le preguntamos acerca de cuál es su punto de vista de que en festivales como El Emblema en esta ocasión o muchos otros se toquen temas, se trate de abordar un poco y abrir los puntos de vista respecto a temas como el feminismo, la comunidad LGBT, la inclusión. Ella nos comentaba que le resulta importantísimo que se aborden estos temas dentro de los festivales, y que también le preguntábamos justamente en esta nueva era de su proyecto discográfico, ¿cuál será la identidad? Ella simplemente nos dice, no lo sé todavía, no estoy segura, pero sé que va a ser muy LP, y que siempre conocemos LP tiene esta identidad de incluir a todo el mundo en su música. Entonces, es algo genial.
2: Que casualmente escribió 50 canciones.
3: Ah, sí.
2: 50 canciones para su nuevo. Ella después limpió y dijo, bueno, esas son 50 canciones.
3: Tal vez son muchas, vamos a citar algunas, dijo.
2: Tal vez dos. Ajá. Pero no sabemos si es, bueno, más bien, esa seguramente forma una de estas canciones que escribió, de estas 50 canciones, pero nos vamos a ir con música. Esta así canción es. Se llama Into the Wild y por supuesto es de LP, así que esperemos que la disfruten.
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1: Estamos de regreso y justo la canción que acaban de escuchar se llama Buenas Intenciones, del poderosísimo Alan Navarro.
2: Y lo saluda Rodrigo Vidal Tamayo, aquí metiendo mi cucharota en este emblema.
1: Bienvenido, Rodrigo.
2: No, lo cierto es que a lo largo del día pues vamos a estar cambiando de voces para darle un poco de dinamismo a esta transmisión especial. Les recuerdo el WhatsApp 5515-495925. ¿Qué dije? 5515-495925. Ustedes disculparán, ahí nos pueden mandar saluditos, cariñitos, sugerencias, complacencias también. Si quieren alguna canción, ya veremos si se las ponemos. Pero, o sea, ya veremos si se puede. O sea, no es que no queramos, es que luego la tecnología nos lo impide. ¿Cómo te la estás pasando, Sandra?
1: Bastante bien, bastante bien. Hace ratito como que estaba empezando a querer llover, sí, pero se calmó y como que refrescó un poquito.
2: No, el clima está perfecto para un festival ahorita, ¿eh? O sea, está, no hace frío, no hace calor, está bien.
1: Sí, está bien.
2: ¿No? Entonces hay que aprovechar. Y algo está sucediendo ahí, se escucharon unos ruidos, quién sabe qué pasó, se está peleando la gente por la comida. Así sucede en las salas de prensa, como que no saben comportar. Pero bueno, oye, Alan Navarro, que bueno, otro de estos, ayer tocó su ex compañero Alon.
1: Justo.
2: Entonces es curioso, ¿no? Como de bandas, bueno, se separan, inician carreras en solitario y terminan compartiendo escenarios.
1: Sí, qué curioso, ¿no? Como inician todos juntos y poquito a poquito se van distanciando y el destino los vuelve a juntar. Chance y no el mismo día ni el mismo horario, pero los quiere juntos.
2: ¿Cómo debe de ser? Al final de cuentas, ¿para qué se andan peleando? No se peleen. Pero bueno, aquí continuamos. Si vienen en camino, si vienen en el carro escuchándonos, pasen y cómprense un plastiquito, una capa de impermeable, porque sí, lo más probable es que más adelante llueva, que vaya a llover fuerte. Ayer no llovió tan duro, afortunadamente.
1: No, nada más fue como un ratito, ¿no? Y se quitó.
2: Pero entonces tráiganse eso, si pueden traer zapatos impermeables también, se los recomiendo. Ya el bloqueador, pues quizás ya no sea necesario, está muy nublado, el sol ya bajó. Entonces, mejor tráiganse cosas para evitar la lluvia, porque en la noche se iba a refrescar. Yo hoy amanecí con una comezoncilla en la garganta que afortunadamente eliminé después de echarme un vaso entero de jugo de limón. Así, ya maté todo lo que había que matar. Entonces ya no tengo nada. Y hablando de eso, ¿tú cómo amaneciste? ¿No terminaste
1: bien
2: con cruda moral?
1: No. Me agarró un poquito la lluvia, pero se quitó y todo bien. Solo que como no traje suéter ni nada, yo dije completa. Como que más o menos me quería dar dolor de cuerpo, pero no lo dejé. Yo dije, yo tengo que presentarme el domingo. No, cuerpo, no te puedes enfermar hoy.
2: Oye, ¿y qué viene de para qué en lo que resta del día de hoy? ¿Qué se te antoja ver? O terminando la transmisión, ¿qué te vas a quedar a ver?
1: Ay, a mí me gustaría mucho. Probablemente no. Ojalá podamos escuchar hasta acá. Pero a las poderosísimas Hash, a estas hermanas que llevan años en la música y al parecer siguen estando de gira, siguen llenando conciertos, siguen obteniendo más público, a pesar de que yo las conozco desde que estaba chiquitita.
2: Sí, no, bueno, las vamos a escuchar en el fondo porque tocan mientras todavía dure esta transmisión. Entonces ya veremos. A lo mejor te vas a hacer redes a esas horas, no sabemos.
1: Chance.
2: Mandaremos a que salgas en nuestras redes sociales. Yo también espero que se escuche hasta acá Gloria Trevi y después si puedo ir a darme una vuelta. Nada más porque nunca la he visto.
1: ¿No?
2: Y hay que recordar que Gloria Trevi, bueno, ustedes no me ven, pero soy más grande de lo que me escucho. A mí en la secundaria estaba cuando surgió Gloria Trevi. Recuerdo todavía el impacto cultural que tuvo, sobre todo, no nada más la cuestión musical, que
1: su estilo,
2: sí,
1: todo.
2: Pero, por ejemplo, ella innovó con esta cuestión de los calendarios.
1: Okay.
2: Cada año sacaba un calendario y cada año era más atrevido que el año anterior.
1: Oh.
2: La cosa es que se agotaban los calendarios, los vendían en los puestos de revistas. Entonces era esperar por ahí de octubre, noviembre, que salía el calendario para el siguiente año. El primero causó revuelo, pero no fue tanto. El segundo fue donde ya fue así el acabose, porque puse unas fotos muy atrevidas para la época. Ahorita las ves y dices, ay, no manchen. Pero, por ejemplo, una de esas fotos era la de su pezón. Así, un close-up del pezón. Aparte eran tamaño como doble tabloide.
1: Ajá.
2: Entonces era un pezonzote, ¿no? No, pero fue un revuelo, se agotó, hubo reediciones. Entonces fueron como 4 o 5 años que sacó calendarios y eran muy esperados. Y de repente otras artistas le empezaron a copiar la idea, obviamente sin el atrevimiento que tuvo Gloria Trevi, pero sí fue un golpe cultural muy, muy fuerte. Entonces, a mí me gusta, pues, analizar ese tipo de fenómenos, porque viniendo de una fábrica de ídolos plásticos como era Televisa, de alguna manera Gloria Trevi sí rompió con ese molde. Entonces, hay que reconocerse.
1: Sí, bastante. Yo tengo noción de sus letras y eran un poquito fuerte a comparación para de lo que época, se llegaba sí. a escuchar en ese momento,
2: sí,
1: ¿no?
2: Sí, sí, sí. Pero bueno, vámonos con una cancioncilla. ¿Qué vamos a escuchar, Sandra?
1: Vamos a escuchar Relación de Sech.
2: Pues pónganse a bailar, pónganse a cantar, laven los trastes mientras escuchan esto. Estamos en Radio IPN 95.7 FM.
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0: Hola, estamos de vuelta y esperemos que estén pasando un domingo muy lindo. Y justo lo que acabamos de escuchar es una canción en colaboración con MJ, con MC Davo, que se llama Tóxico. Esta mujer que inició en el trap, que está abriendo espacio para todas estas voces femeninas que pues dicen, ¿saben qué? Este género no es únicamente para hombres, también las mujeres podemos abrir paso aquí.
1: Exactamente. Oye, Sandy, y además, no sé si tú la sigas en TikTok, en sus redes sociales. Yo sigo a MJ y ella se viralizó.

0: Pérez constantemente y ella se apropia de ellos, sino que además su estilo es muy urbano y también toca temas en sus canciones como muy a una apertura, hablando incluso de la sexualidad muy abiertamente, sin tapujos, sin pena, y que creo que es justamente dirigido a eso que tú platicas, que las mujeres también puedan hablar de otros temas que muchas veces se nos relega, y ella se apropia por completo de eso, y está muy divertido verla a través de su TikTok compartiéndonos todo este proceso de cómo es su proyecto musical por detrás. Está muy interesante.
1: Yo todavía no la sigo, pero me dio curiosidad. Quiero saber, el conocer esos videos que mencionas, siento que me van a agradar. Simplemente su música me gusta, entonces me imagino que también su estilo de vida ha de ser bastante entretenido.
0: Sí, completamente, porque también, como ella es chilanga, orgullosamente chilanga, siempre comparte justo este estilo de vida, y se hizo viral por eso, porque es muy simpática, cae bien, cuando ve sus videos cae bien, y a partir de ahí se hizo su comunidad, la apoyaron cuando lanzó este proyecto musical, y bueno, pues ha tenido éxito, porque el talento que tiene sí habla por ella, y está muy padre, la verdad, sí recomiendo seguirla en TikTok. Y pues sí, Sandy, vamos a seguir platicando. Pues aquí ya nos acompañaba Rodrigo un momentito.
1: Sí, un ratito.
0: Porque nos reafirmó que él está aquí por Gloria Trevi.
1: Sí, efectivamente.
0: ¿No? ¿Cuáles son tus opiniones? ¿Qué opinión te merece Gloria Trevi?
1: Me gusta su música genuinamente. Igual, nunca he tenido la oportunidad, igual que Rodrigo, de verla en vivo, pero los videitos que luego salen en Facebook o en TikTok, se ve que trae un ambiente bastante padre, trae como un performance. Simplemente ella, como tal, es un icono. Yo recuerdo de cuando era chiquita, sus letras, sus canciones, que eran letras un poquito más fuertes, ¿no? Mi mamá la escuchaba mientras hacía la comida o cosas así, y yo escuchaba las letras y me quedaba pues detenido un momento, y yo decía, órales, ¿no? Como, aparte de que tiene una voz muy específica, como un poquito gruesa,
0: sí, verdaderamente.
1: Trae todo un estilo y a mí me agrada. ¿A ti te gusta, Carly?
0: Está complejo porque, por un lado, podríamos tú y yo aquí pasarnos horas hablando acerca del tema, ¿se debe separar al artista del arte? Es un tema muy complejo. Yo considero que no quita que el artista tenga talento, y todo el mundo lo sabemos. Gloria Trevi tiene la voz, tiene el concepto, y creo que fuera de cualquier polémica que pueda haber, ella sí ha hecho algo que es visibilizar a la comunidad LGBT en tiempos donde no se pudo o no se podía, era mal visto. Ella tomó los micrófonos, ella tomó el estandarte y dijo, me voy con todo, o sea, voy a hablar de este tema, voy a viralizarlo, voy a hablar de ello, y bueno, pues a mí me parece que es una mujer talentosa. No conozco mucho su música en realidad, conozco los grandes himnos que se ha compartido, y creo que siempre hay que, sí es importante que el artista no se separe del arte, en realidad creo que sí no deberíamos, pero bueno, aquí está Gloria Trevi, y pues si ya estamos aquí, pues que nos queda más que disfrutar, eso es lo que considero, pero a mí lo que me importa, Sandy, creo que lo importante aquí es la opinión de nuestro público, la opinión de nuestra audiencia, que ellos nos escriban a nuestras redes sociales, estamos en todos lados como Radio IPN Oficial, en Facebook, Instagram, tenemos nuestro teléfono en cabina 55 15 49 59 25, por ahí escríbanos ustedes, pues qué opinan acerca de Gloria Trevi, de su proyecto musical, quizás incluso de la historia que la envuelve, pero pues sí que nos escriban, ¿no, Sandy?
1: Sí, claro que sí, para saber qué es lo que más les agrada, qué no les agrada, que también es válido, ¿no? También se vale el que un artista no te guste y es completamente adecuado.
0: Totalmente. Y bueno, también algo que destacamos es que hay aquí muchísimos otros artistas, algunos independientes, algunos que están abriendo los escenarios, algunos que todavía se están enfrentando a que llegue más gente, y uno de ellos, por supuesto, Alanis Yuki, que justo, Sandy, nos vamos a ir a escuchar música de este proyecto titulado esta canción, Vitamina, de Alanis Yuki, y continuamos con más en Radio IPN.
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2: Continuamos aquí en esta transmisión especial desde el Emblema 2026. Y esto, aunque usted no lo crea, se tituló Kawasaki. Verdaderamente impresionante, impactante. Nos han dicho de santos bravos. ¿Cómo lo ves? ¿Cómo lo escuchaste?
3: Me gustó, la verdad. No entendí. Bueno, yo tengo muchas preguntas. No sé por qué Kawasaki, genuinamente. Me imaginaba que la letra iba a ser completamente
2: ¿por qué
3: otra
2: no?
3: onda, pero me gustó, está pegajosa.
2: Es que, ¿sabes qué? Eso es lo interesante de Santos Bravos, ¿no? Que no necesariamente tenemos que dirigirnos hacia lo emocional, hacia lo introspectivo, hacia un discurso muy... No, es también la diversión y la emoción de la música, porque todos ellos son súper jóvenes, ¿no, Sandy? Son chavitos.
3: Sí, están bastante jóvenes, ¿no? Y el hecho de que a tan poca edad ya estén presentándose en el Tecate, para mí es increíble, genuinamente. Yo imaginaría que estaría en mi casa viendo la tele y ellos de que vamos a armar nuestro escenario, vamos a ir combinados y traen un estilo bastante curioso, diría yo, pero también atractivo.
2: Totalmente, la verdad es que sí, y creo que van a aprender un montón el escenario, van a aprenderlo de verdad. Lo mencionábamos aquí, me parece que finalmente son mexicanos.
3: Sí.
2: Me parece que son del norte. Ahorita no tenemos todavía el dato duro, ahorita se los compartimos, pero pues estos cinco chicos pues traen una nueva generación musical, me parece, en estos sonidos urbanos, en una gran mezcla, que es lo interesante, lo mencionábamos desde ayer, de este festival entero, que es el Festival del Pop. Y a pesar de ello, hemos visto muchas propuestas que llevan hacia otros sonidos que poco tienen que ver con el pop, pero no dejan de ser importantes en la escena musical ahorita, ¿no?
3: Sí, está bastante padre o increíble que empiecen a traer como a esos tipos de artistas que chance y algunos son emergentes, otros no tanto, pero está súper genial, ¿no? Que les abran las puertas para que pues muchas personas que justo vienen aquí, por ejemplo, gente que venía a ver a los Jonas Brothers,
2: así
3: va a terminar enamorándose, por ejemplo, de Kenia Oz.
2: Sí, totalmente.
3: De diferentes artistas, por ejemplo, Serge, ¿no?
2: Sí.
3: Traen como... Es pop, pero a la vez traen como reggaetón, pero también traen como DJ, también traen un poquito como de rock, traen un poquito de tango, está bastante variado.
2: Totalmente. Ay, justamente lo mencionábamos, ¿no? Justo con el tango de Kazu. Y que están muy variados, no tiene nada que ver una cosa con la otra, las hash, el pop y aquello y lo otro. Pero bueno, amigos y amigos, vámonos con un corte breve y ahorita regresamos para seguir platicando de mucho más.
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2: Pues bueno, amigas y amigos de Radio IPN, estamos muy emocionados porque ya nos acompaña Manuel Medrano. ¿Cómo estás?
10: Hola familia, estoy muy bien, muy feliz de estar acá disfrutando del Tecate Emblema. Muy emocionado por nuestra presentación en la tarde de hoy en esta tarima de Volemos Juntos. La verdad, muy feliz, hoy es un día feliz.
2: Así es, estamos emocionados. Y justamente cuéntanos que tú nos traes un espectáculo, música para volar. Cuéntanos qué tan alto nos vas a llevar con tu música.
10: Muy alto. Desde el Tecate Emblema vamos a volar hasta el cielo con todo nuestro show. Tenemos preparado un show muy poderoso para esta tarde en el Emblema. Venimos con toda nuestra banda desde Colombia, traemos también nuestro stage. Va a ser un show sensorial, diría yo. Es un show que vamos a estar interpretando nuestras nuevas canciones de mi álbum Superior, pero también todos esos clásicos que nos han conectado durante todos estos años.
3: Muy bien, justo entonces podemos decir que vamos calentando motores para el inicio de tu gira en Colombia.
10: Totalmente, de hecho el Superior Tour ya está rodando en mi país, en Colombia. Es un tour maravilloso y hay una primicia que quiero contarles, y es que próximamente vamos a estar anunciando las fechas del Superior Tour acá en México. Así que pendientes toda mi gente de México. Este Tecate Emblema es un show especial, pero se viene también una gira por diferentes ciudades del país.
2: ¡Qué emoción! Que vienen por ahí sorpresas. Y además también conocer un poco de lo que estés haciendo en el estudio, porque Superior pues ya ha pasado un poquito de tiempo desde que salió. Quisiéramos conocer si por ahí tendremos otras sorpresas.
10: La verdad sí, yo nunca salgo del estudio. Es uno de mis momentos favoritos de la vida, estar en el estudio. Pero sabes que Superior me tiene muy emocionado, así que estamos también trabajando fuertemente en Superior. Ya lanzamos el video de Superior, no se lo pueden perder. Es un performance de baile increíble de una bailarina. Al mismo tiempo, hoy estamos de lanzamiento del video de Cuando Te Beso, también de Superior, y no se lo pueden perder. De hecho, hoy la vamos a cantar por primera vez en vivo con mi banda acá en el festival. Y ya cuando terminemos esta etapa de Superior, que termina con este video de Cuando Te Beso, así que no se lo pierdan, por favor, se viene nueva música de Manuel Medrano. Pero todavía tocarle un poquito más de amor a Superior. Van, escúchenlo un ratico, conózcanlo, porque yo siento que los que hacemos pop, la gente se demora un poquito más en conocer nuestra música, porque yo siento que mi música la escuchan chicas en su habitación con sus audífonos y solo luego se la comparten a su mejor amiga o al novio. No es como de pronto la música que escuchas todos los días en la radio o todos los días en las discotecas. Entonces por eso tarda un poquito más.
2: Sí, sí somos, Andy y yo sí somos, sí, en justo nuestra habitación, verdaderamente.
10: Me encanta.
2: Y ahí estaremos al rato. Y Manuel, pues te agradecemos, ¿verdad, Sandy?
3: Muchísimas gracias.
10: A ustedes, muchas gracias. Los quiero mucho, México. Nos vemos en la gira y los invito a que no se pierdan el álbum Superior.
2: Qué bonito esto que acabamos de escuchar en entrevista junto con Manuel Medrano, quien estuvo aquí con nosotras en el spot aquí de Radio IPN. ¿Cómo lo viste, Sandy, todo lo que nos platicó?
3: Bastante bien, yo lo vi muy emocionado, muy contento. Genuinamente se ve que adora México por cómo estuvo platicando, tiene próximas fechas, todavía no los quiere anunciar, pero no, impactante. Y lo más sorprendente es que es altísimo, amigos. O sea, chance y ustedes no pudieron alcanzar a verlo, pero es una persona muy alta y que impone. Yo estaba de que hacía al ladito de que ¡ay, qué nervioso!
2: Es verdaderamente, pero qué bonito todo lo que nos platicó. Y para seguir disfrutando de mucho más de Manuel Medrano, vámonos a escuchar esta canción titulada Mujer que Bota Fuego, aquí desde la transmisión del Emblema 2026.
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1: De vuelta, amigos y amigas de Radio IPN. La canción que acaban de escuchar se llama Fama, justo de Pedro Sampaio con Luisa Sonza.
2: Así es, amigas y amigos, continuamos aquí esperando todas sus recomendaciones musicales acerca de los artistas que ya se están presentando aquí dentro de este festival emblema. Recuerden escribirnos a nuestro teléfono en cabina 55 15 49 59 25. Se los repito más despacito porque luego no hay chance de apuntarlo. Es el 55 15 49 59 25. También tenemos nuestras redes sociales en todos lados como Radio IPN Oficial. Pueden encontrarnos y les recomiendo que en este momento corran a Facebook porque ahí estamos haciendo una transmisión especial completamente en vivo. Aquí Sandy y yo les estamos mandando saludos. Vean, por favor, acérquense también si andan por ahí. Encuéntrenos porque andamos paseando por todos los escenarios con el uniforme bien puesto de Radio IPN. ¿A poco no?
1: Sí, claro que sí. La playerita. La camisa siempre puesta por el equipo, siempre.
2: Así es. Y bueno, pues justo venimos de platicarnos, Sandy, ahorita fuera de micrófonos, de muchos artistas que están presentes y que lo mencionábamos, ¿no? Parece que no tuvieran mucho que ver con el pop, pero que eso es lo interesante, ¿no? Que son propuestas ya muy enriquecidas. Lo mencionábamos ya con artistas como este Sech, ¿no? Que también lo mencionábamos por ahí, que se ha hecho famoso el meme, que no conocemos por ahí la raíz, ¿de dónde surgió? Si ustedes lo conocen, escríbanos. Pero hay muchas otras propuestas. ¿Cuál otra te emociona a ti el día de hoy, Sandy?
1: Ay, a mí me emociona mucho Hash. O sea, yo sé que es como muy cliché, pero no. De verdad que ojalá pueda ir a hacer redes un ratito, platicar con ustedes si es que nos encontramos y poder escuchar a estas hermanas que por más que pasan los años, por más que van cambiando los géneros, ellas siempre saben cómo adaptarse a este público, ¿no?
2: Sí, sí.
1: Yo cada año veo que están de gira y cada año veo que se acaban los boletos, de que aparte de que cantan sus himnos, traen canciones completamente nuevas y algo que no me dejarás mentir, Carly, hay de dos.
2: Ajá.
1: O las canciones son de que aléjate de mi vida, vete de esta tierra, no quiero respirar el mismo aire que tú, y te amo, si te alejas no puedo vivir sin ti.
2: No puedo vivir sin ti, se acaba el mundo si te vas. las hermanas Hash no se andan con rodeos. Las hermanas Hash, es más, creo que una de las canciones más populares y con las que alcanzaron quizás la fama nacional fue esta canción, Odio a Marte, ¿no?
1: Sí.
2: Y es justo esto que dices, una contraposición muy, muy abrupta de los dos conceptos, odio y amor. Ellas se van con todo siempre en sus canciones. ¿Cuál es tu canción favorita de las Hash?
1: Híjole, yo consideraría que Odio a Marte porque es como country,
2: ¿verdad?
1: Pero como que le meten un poquito de rock, pero ajá, como de... No, está muy buena, genuinamente, a mí me gustan muchísimo. Les he perdido un poquito el paso a lo largo de estos años porque, como lo mencionábamos ayer, uno va creciendo y los géneros musicales pues nos van gustando de diferente manera, pero sí, yo creo que... Odio a Marte es una canción buena,
2: sí,
1: buena.
2: Sí, sí, te acuerdas inmediatamente.
1: La tuya, Carly.
2: Yo creo que de ellas, mi canción favorita es la de Impermeable.
1: Oh,
2: es un rolón.
1: Sí,
2: es
1: sí,
2: una
1: sí.
2: Señora rola, la verdad. Pero que es algo que me gusta también de estas canciones y del proyecto de las Hash, que creo que ellas desde muy temprano dentro de la industria musical supieron adaptar sus letras a, lo decía Manuel Medrano aquí, a las jóvenes que escuchan la música en su habitación.
1: Gracias.
2: Y que se sienten muy personales estas canciones, ¿no? Que hablan de temas que cualquiera puede identificarse y que específicamente parecen ellos conocer a su público. Manuel Medrano nos lo decía, mi público son estas jóvenes chavitas, chavitos que cantan estas canciones en su habitación y que yo estoy enterado de ello y quiero entregarles algo que las haga sentirse acompañadas, de hacerlas saber que no están solas. Entonces creo que es algo muy bonito de estos proyectos musicales. Igual las Hash creo que lo tienen bien, bien medido y pues bueno, pues las vamos a escuchar nosotros, las vamos a acompañar en este festival.
1: Sí, justo la manera en que conectan, ¿no? Por ejemplo, recordando un poquito de las Hash, yo recuerdo mucho que hay un video que se hizo súper famosísimo de ellas cantando al iniciar su canción, es como de, esta canción es dedicada para mi mamá. porque hablaban de la infidelidad que habían sufrido su mamá a lo largo de su padre, ¿no? Y solamente no hay que centrarnos únicamente en el tema de, ay, es que ya no tengo novio o me siento solita, sino también todo el proceso que llevan los hijos, ¿no? Sí. ¿Cómo ven la separación entre padres, todo lo que conlleva, ¿no?
2: Sí, totalmente. Creo que es algo que no muchos artistas abordan, ¿no? Estos problemas que se viven dentro, pues en la intimidad de cada persona, ellas lo quieren compartir, y que creo que desde ayer lo platicábamos, ¿no? Las clases en realidad nos han mostrado que no tienen miedo a mostrar a través de redes sociales quiénes son en realidad, ¿no? Las conocemos, parece que ya son amigas de uno por ver todo lo que hacen en redes sociales, cómo se molestan entre ellas como hermanas, como lo que son. Sí, sí. Y pues bueno, también ustedes allá en casita, desde donde nos escuchen, compártenos cuál es su canción favorita de las Hash. Por aquí los estamos leyendo. Y por si para alguno de ustedes que nos escucha su canción favorita se titula Mi Día Favorito, pues entonces están de suerte porque vamos a escuchar esta canción de las Hash y regresamos con más en esta transmisión especial del Emblema 2026.
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0: 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Comenzó hablando de sus decepciones y aprendizajes personales respecto al miedo a crecer, al cambio y a la aceptación personal. Hoy su música camina por otros senderos y experimenta con todo tipo de ritmos, desafiando las barreras entre géneros musicales.
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0: Continúas aquí en esta transmisión especial desde el Emblema 2026 y venimos a escuchar esta cápsula para conocer un poco más a la persona detrás del personaje acerca del artista Nesquik. Antes de ello, también escuchamos una canción titulada Blue Moon de Sara Larson, esta artista que también apareció, no de un día para otro, pero sí de pronto a través de las redes sociales empezó a viralizarse un montón y que está como encaminada a ser una de las nuevas divas del pop, ¿no, Sandy?
1: Sí, bastante, como lo mencionas, no fue de que apareciera de un día para otro y todo el mundo la conociera, pero sí se supo cómo manejarlo,
0: sí,
1: y
0: la fama.
1: Empezar a escalar poquito a poquito en redes sociales. Y ahorita, no, yo estoy segura que dale dos años y sí, todo el mundo mínimo se va a hacer una canción suya.
0: La verdad es que sí, porque tiene un vozarrón y tiene una propuesta visual, musical en general, que la identifica mucho, ¿no? Y que creo que está muy, para las nuevas generaciones que buscan como esta identidad muy girly, muy feminista, muy femenina también. Y que, bueno, pues vamos a ver cómo se desenvuelve en los próximos años. Pero, bueno, seguimos platicando de cómo se está viviendo ahorita el ambiente y qué más te emociona de este día, Sandy.
1: Yo tengo mucha curiosidad. Yo quisiera saber, bueno, me imagino en mi cabecita cómo va a ser el escenario de Paris Hilton al ratito. Yo quiero creer que todo va a ser rosa, con peluche, muy brillante. ¿Quién sabe? Yo tengo mucha curiosidad porque nunca la he escuchado, es de confesarlo, ¿no? No, nunca la he escuchado, pero ella como tal es un ícono genuinamente y yo me emociona mucho saber qué nos va a enseñar, ¿no? ¿Qué trae para enseñarle al público mexicano?
0: Ok, increíble, esto me emociona mucho. Me emociona en serio hablar acerca de Paris Hilton porque ella tiene un concepto en toda su persona, ¿no? Lo que conocemos que lleva muchos años en la industria. Ella es, como dicen coloquialmente, un viejo lobo de mar. Sí. Bueno, pues ella dentro de la industria sabe todos los trucos. Ella, pues, por supuesto, desciende, ¿no?, de una familia de apellido. Y durante muchos años ella ha construido su imagen en ser una rubia superficial, ¿no?
1: Justo.
0: Y que muchas personas durante muchos años la tuvieron estigmatizada en eso. Pero lo que no sabemos es que ella es en realidad toda una empresaria detrás de esto. Ella continúa con el legado de su familia, de los hoteles Hilton. Paris Hilton también ha construido este proyecto musical como DJ y tiene pocas canciones en realidad donde utiliza su voz. Me parece que ahorita está más centrada en los sets de DJ, en la que es invitada constantemente a conciertos, a fiestas de otras grandes personalidades, pero ella sí utiliza su voz y ella tiene una voz muy dulce. Ahora mismo se me escapan las dos canciones más famosas que ella tiene. Hay una titulada Nothing in this World, creo que es del 2008 por ahí, ¿no? Tiene otra canción que justo ahora no recuerdo, pero tiene una personalidad muy, muy femenina dentro de todo esto, pero en realidad ya después de ciertos años en los que su personaje de la rubia superficial, lo mencionábamos, llegó a su fin, ella empezó a hablar más de feminismo en entrevistas y a hablar más acerca de la mujer, no solo dentro de la industria pop, sino dentro de la figura como empresaria. Entonces creo que eso es algo muy, muy importante de Paris Hilton. Inicia así con un personaje, pero después ella empieza a soltar un poco más esta parte de mujer empresaria que ha llevado con mucho orgullo en los últimos años.
1: Sí, ¿no? Como lo mencionas, empieza a desenvolver, empieza a mostrar todo lo que conlleva, ¿no?, el mantener ese apellido, ese legado, ¿no? Porque uno lo piensa, ¿no? El típico estereotipo, mujer rubia, mujer que viene de familia adinerada, blanca, privilegiada, entonces todo es muy fácil o muy sencillo, pero ella ha sabido manejarlo y administrarlo, ¿no? Porque seamos sinceros, seguir llevando todas las cosas como empresariales, todas las cosas económicas, es muy complicado y es muy difícil, ¿no? Y es muy fácil llegar a la bancarrota, cosa que ellos no han hecho y por lo que veo no creo que les llegue a pasar.
0: Sí, totalmente, y que Paris Hilton pues ha llevado su propio proyecto musical y que, bueno, las canciones que les mencionaba, Nothing in this World y Stars Are Blind, estos pertenecen a su álbum del 2006, ya corregí la información, del 2006, titulado Paris, y que pues son los clásicos, pero desde entonces ha trabajado mucho y vamos a ver qué nos presenta en esta ocasión, que seguramente se ha actualizado mucho. Paris Hilton siempre está actualizada y esa es otra de las que nos emociona. Ya lo mencionábamos ayer, muchas mujeres, muchos nombres femeninos en nuestro cartel del día de hoy. Otro de ellos también lo mencionábamos un poco, Nesquik, que bueno, pues no es mujer, pero está dentro de estos géneros urbanos.
1: Sí, sí, sí.
0: Kenia Oz es un caso también curioso, ¿no? Otra personalidad mujer que también experimenta muchos géneros dentro del urbano también. Bueno, no hace falta en realidad mencionar su relación con Peso Pluma, pero que es, eso lo tomo nada más para mencionar su incursión dentro de otros géneros como lo es el regional mexicano, podría ser, ¿no? Entonces, hay muchas cosas muy interesantes y otro proyecto, lo mencionábamos, es Nesquik, ¿no?
1: Justo Nesquik, y justo ahorita vamos a escuchar una canción que se llama Tarde o Temprano, justo de Nesquik. Esperemos que les guste y eso es todo.
0: Continuamos con más.

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1: Ya estamos de vuelta aquí y esto que recién escuchamos titulado Malas Decisiones de Kenia Os, que estamos emocionados de poder escucharlo muy pronto. Pero ¿saben a quién ya escuchamos sobre los escenarios del emblema? Pues se trata del cantante y compositor Manu, quien abrió el día de hoy uno de los escenarios principales y ya nos acompaña por aquí en nuestro stand. Manu, muchísimas gracias por estar con nosotros.
2: No, oigan, muy feliz el recibimiento, increíble. Como que uno se baja la tarima con mucha emoción, ¿no? Como que uno no sabe qué pensar, pero... Pero la energía de la gente estuvo increíble, el recibimiento acá a ustedes, la verdad, muy, muy feliz con el recibimiento de México.
1: Oye, qué emoción, la verdad, y quisiéramos conocer, el reto más grande siempre es abrir un escenario, ¿no? Un festival completo, y en esta ocasión te tocó a ti. ¿Cómo manejaste este reto? ¿Cómo te preparaste para ello?
2: Pues a ver, digamos que afortunadamente venía del Estéreo Picnic hace como 2 meses en Colombia. Me tocó igual, estuve abriendo el segundo stage, entonces digamos que tenía como un show muy preparado y por eso me daba confianza, pero por este lado es la primera vez que vengo a México a tocar mi música y obviamente dan nervios, pero muy confiado, feliz, y lo que te digo, la verdad me he superado las expectativas, la gente increíble, la energía a tope y me lo gocé mucho.
1: Justo retomando que es la primera vez que estás aquí en México tocando, tenemos algunas fechas, tenemos planes de volver a venir, cuéntanos un poquito.
2: Así es, sí, o sea, de hecho esta semana me voy a quedar una semana más haciendo un par de prensa y sesiones también, porque aquí tengo a mis amigos músicos talentosísimos que hacen un pop increíble, yo que estoy haciendo pop, entonces me feliz de volver, claro, a hacer música y ojalá a seguir tocando en vivo acá.
1: Estamos seguros que sí. Oye, y también tenemos pues estas noticias, ¿no? De los estrenos recientes, de los Cámara de Acción, por ejemplo. ¿Cómo te has sentido? ¿Cómo has visto el recibimiento de estos nuevos proyectos?
2: No, pues muy bien, la verdad. Es como lo que te decía ahorita, esta última canción, los Cámara de Acción y lo que he sacado anteriormente es la música con la que más feliz y cómodo me he sentido, porque es como el pop que siempre me soñaba hacer, como pop funk, pop disco. Así que pues nada, todos los amantes del pop también que estén acá oyendo, si de pronto les gusta ese tipo de música, Miranda, tipo Moderato, también ese pop, Mika, que de hecho estuvo aquí ayer.
1: Sí, completamente.
2: Sí, sí, sí. Pues nada, los invito a que oigan mi música y me sigan en redes @soymanumusica. Bueno, en fin, ahí si quieren ir a chismosear, yo feliz.
1: Increíble. Oye, Manu, también Sandy y yo pues estuvimos platicando de todos los artistas que nos emocionaron ver. Tú ya nos platicas, por ejemplo, de Mika. Y cuéntanos, si tú pudieras formar tu propio emblema, ¿tienes algunos 3 artistas que formarían los headliners, wow, perfectos de tu cartel?
2: Ush, difícil, porque...
1: Incluso si no están vivos.
2: Ah, pues eso te iba a decir. O sea, primero, Michael Jackson. Sería como, wow. Segundo, pues a ver, los Beatles no están vivos, pero diría Paul McCartney al menos. Las puras leyendas.
1: Increíble.
2: Sí. Y a ver, ¿quién más? Pues es raro, pero Miranda.
1: ¡Ah, bueno! Es increíble. Asistiríamos, ¿verdad, Sandy?
3: Sí, definitivamente.
1: Sin duda. Oye, y vemos esta influencia. Traes aquí un tatuaje, ¿no? Que es de una de las canciones de los Beatles.
2: De los Beatles, de hecho. Todos mis tatuajes son como de referencias de los Beatles.
3: Aquí está Michael Jackson.
2: Y ahí está Michael Jackson.
3: ¡Excelente!
1: ¡Wow! Sí. No, pues increíble todo esto que nos platicas. Y también conocer un poco más a futuro, ¿no? ¿Qué tienes por ahí preparándonos?
2: No, de hecho voy a sacar una canción muy feliz porque justo sale y todavía sigo acá en México. La otra semana sacó una canción así bien popera, pop balada, con referencia retro, aprovechando el falsete en la voz, así que muy feliz de que salga.
1: Increíble, pues estaremos ahí pendientes, ¿verdad, Sandy?
3: Sí, justo las chicas de redes pudieron darse un poquito la vuelta en tu escenario y todas llegan al mismo acuerdo, que la gente estaba muy emocionada, muy contenta, te recibieron con mucho amor, con mucho cariño, y así es como recibimos a todo el mundo, los mexicanos, ¿no? Yo sé que llevas un ratito lejos de tu país, ¿extrañas Colombia? ¿Quieres regresar ahorita o estás muy contento haciendo música aquí todavía?
2: No, estoy muy feliz aquí, de hecho, pues es lo que te digo, me va a quedar una semanita más, ya me queda poco, pero muy feliz. Lo que tú dices, el recibimiento es como un abrazo al corazón.
1: Increíble.
3: Ay, qué lindo.
1: Y pues te agradecemos muchísimo, Manu, y que nos gustaría también finalmente un saludo y, no sé, un consejo para los estudiantes del Instituto Politécnico Nacional, que está en su radio, pues algún consejo para estudiantes.
2: Claro que sí, un consejo para los estudiantes es que no tengan miedo a hacer errores, ¿no? Uno en Colombia dice embarrarla, no sé si uno lo dice acá.
1: No, aquí no tanto, pero...
2: No, pero uno dice como no tengan miedo a fallar, a que de esos fallos y como un poco de esas crisis a veces uno sale en como los mejores momentos.
1: Pues totalmente. Y Manu, te agradecemos muchísimo que nos hayas acompañado. Y
2: no, gracias a ustedes por el recibimiento, como les dije, y muy feliz de estar aquí en México. Ya quiero volver.
1: Pues vamos a seguir disfrutando de Manu y vámonos con esta canción titulada Gabriela.
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0: llegando aquí a nuestro stand. Qué bueno, ya lo escuchaste. Acaba de estar con nosotros Manu. Y qué barbaridad, Sandy. Wow.
1: Sí, tenía tatuajes muy bonitos.
0: Sí, yo solo que notamos las dos.
1: Oye, el brazo y decía, tiene un Michael Jackson muy bien diseñado. No sé quién sea su tatuador, ajá, no sé en dónde se los hizo, pero esa persona le sabe, generalmente le sabe y le quedó. Ustedes no alcanzaron a verlo, pero le quedó igualito, se los juro, con el sombrerito, con el piecito. No, fue es idéntico.
0: Yo no alcancé a ver ese que tú dices. Estaba de tu lado. No,
1: justo.
0: Porque si no lo saben, Sandy y yo estamos aquí en el stand de forma lateral para poder cubrir todo este espacio. Y se paró entre nosotras dos. Sandy le tocó el lado de Michael Jackson. A mí me tocó el lado Beatlemaníaco. Porque yo estaba viendo ahí que tenía un pasaje. Yo dije, un pasaje aquí biblical, la cosa, ¿no? Pero ya me fijé bien, era una de las, la última canción de los Beatles, ¿no? Oh. The End. Y yo dije, ay, qué emocional, ¿no? Qué emotivo este asunto. Nos platicaba Manu que, de hecho, Michael Jackson, The Beatles, han sido inspiraciones en su proyecto musical. Y pues bueno, la verdad es que muy, muy interesante todo lo que nos cuenta y que por ahí vienen más cositas.
1: Sí, justo. Y hablando de más cositas, yo quiero platicar contigo un poquito sobre un artista que ya pasó hace ratito, pero a mí me gusta mucho. Es Lola Índigo. ¿La conoces?
0: Uy, ¿te gusta? Sí, claro.
1: ¿Qué opinamos de ella?
0: No, pues que esperamos tener muchas más cosas de ella. Creo que ya lleva un buen rato en la escena, de hecho, pero siento que nos hace falta más Lola Índigo. ¿A qué hora va a estar?
1: Según yo, ya estuvo hace como, ¿no?, una hora.
0: Ah,
1: más,
0: sí, de hecho,
1: o menos.
0: Acaba de... No, todavía tenemos oportunidad, Sandy, okay, nos vamos a lanzar. Lo vamos a lograr, Dios, Sandy, a las 6:40 estará en uno de los escenarios principales, Lola Índigo, de 6:40 a 7:40. Entonces sí lo vamos a lograr, Sandy, definitivamente. Sí,
1: ojalá,
0: lo vamos a lograr.
1: Porque yo quiero ver a la niña de la escuela, genuinamente. Me encanta. Sí, súper fan.
0: Sí, me gusta mucho justo que entra dentro de este género urbano, pero también creo que no se queda ahí.
1: No, como que le gusta variar, ¿no? Ajá. Va como romanticón, poperón. También tiene como una que otra electrónica. Le gusta jugar con los géneros, ¿no? Y algo bien, bien chistoso o bien curioso es que justo toda esta oleada de artistas, Lola Índigo, tenemos a Tini, tenemos a María Becerra.
0: A María Becerra,
1: suena
0: claro,
1: como personas muy lejanas, pero está, ajá, como muy chistoso porque las tres son amigas, las tres tienen varias colaboraciones y chistoso, ¿no? Porque todas, antes de volverse cantantes, uh-huh, en algún momento fueron ya sea actrices, fueron youtubers, o sea, está como muy chistoso, ¿no? Sí. Como no nace de que yo quiero ser cantante desde los 5 años y se aferran a eso y lo logran, sino que van saliendo, ¿no? Por ejemplo, Tini, Chica Disney, María Becerra, recuerdo que sea youtubers de maquillaje o de comida, algo así, okay, recuerdo, ¿no? Y Lola Índigo aventó y se juntaron las tres, ¿no?
0: Y salió
1: justo Lola Índigo tiene un estilo muy particular, una manera, uh-huh, muy rosa, muy girly, diría
0: muy
1: yo.
0: Muy girly, muy femenina, y que se mantienen por su talento, y que lo vamos a escuchar justamente este talento en la siguiente canción, que se trata de una colaboración entre Lola Índigo y Mimi. Esto se titula Si te vas, y seguimos con mucho más en el Emblema 2026.

0: justo la canción que acabamos de escuchar, como se mencionó antes del corte, se llama Si te vas, de nuestra poderosísima Lola Índigo.
1: Efectivamente, y que bueno, nosotros continuamos con todo este ambientazo, esperemos que estén disfrutándolo, lo mencionábamos, Lola Índigo, Sandy y yo estamos felices, extasiadas, así emocionadísimas, porque lo vamos a lograr ver a Lola Índigo a las 6:40 de la tarde, ya lo checamos, confirmamos, y por allá nos estamos viendo. Recuerden que nosotros llevamos la playera de Radio IPN, y si la pueden ver, salúdenos, por favor, acérquense y tómense su foto con Policarpio, creo que por ahí anda, y escríbanos a nuestro teléfono en cabina 55 15 49 59 25. Se lo repito nuevamente por si no lo anotaron bien: 55 15 49 59 25. Y por supuesto, ¿qué más tenemos que recordarle a la audiencia, Sandy? ¿Qué es esencial?
0: Que nos pueden ver a partir de Facebook, pueden ver cómo tenemos el stand decorado, cómo todos nuestros compañeros de Radio IPN se llenaron de brillitos y de energía al momento de colocar la tela, porque ustedes no lo saben, pero sí, hay una telita aquí atrás que todos estamos brillando, ¿eh?
1: Sí, nuestro producer más que nadie, JC, él está hecho como Edward Cullen en Crepúsculo.
0: Pues cuando dice que es un monstruo, ¿no?
1: Cuando dice que es la piel de un asesino, pues así nuestros productores aquí llenos de brillitos. Y qué bueno, pues estamos muy emocionados también de que vienen más cositas, y por ahí pues viene más música completamente, me refiero a música de artistas que están aquí con nosotros en media, que nos acompañan, y que pues esperemos que ustedes se puedan conectar a través de Facebook para poder ver justamente los outfits de las personas que nos están acompañando. Pero también tenemos por aquí más compañía, no nada más musical, sino en muchos otros temas, y que como lo sabemos, lo mencionamos en este festival, pues la inclusión es un tema esencial. Por eso déjenos platicarles que está con nosotros Jorge Rosas de Trevor Project, y que nos va a platicar acerca de este tema de la salud emocional para la comunidad LGBTQ+. Y bueno, Jorge, gracias por estar con nosotros, oye.
2: No, hombre, muchas gracias por la invitación y qué emoción poder compartir aquí con ustedes.
1: Muchísimas gracias. Oye, Jorge, y lo platicábamos nosotras un poco por encima, pero creo que es importante abordarlo. En este festival emblema, ¿consideras que sí están buscando una perspectiva de inclusión de género y de inclusión justamente a la comunidad LGBT?
2: La verdad es que estamos muy agradecidos. Esta es la primera vez que como equipo de parte de Trevor Project México estamos aquí presentes con un stand, logrando y buscando compartir la información sobre la importancia del cuidado de la salud mental, especialmente para juventudes LGBTQ+. Entonces, eso es algo increíble, que el Tecate Emblema esté abriendo estos espacios, no solamente para disfrutar de música, sino también para hacer conciencia sobre cómo yo me cuido mi salud mental y cómo yo puedo cuidar a mi entorno para que todos estemos bien, ¿sabes?
0: Justo, y es súper importante, ¿no? Porque siempre creemos que la salud física es lo primordial, ¿no? Que la mente no importa, que mientras tu cuerpo aguante está súper bien, pero justo como lo mencionas, ¿no? También el cuidarnos mentalmente es un plus para todos, nos abre muchos caminos y nos hace sentir con nosotros mismos sanos. ¿Cómo lo están llevando?
2: Sí, miren, les platico un poquito. Nosotros en Trevor Project México somos una organización que nos dedicamos al cuidado de la salud mental de juventudes LGBTQ+. Llegamos aquí en 2022 y desde entonces abrimos un servicio de atención a crisis para todas las juventudes, especialmente juventudes LGBTQ+, que no tengan un espacio donde poder pedir ayuda, donde poder resolver dudas, donde poder contener una crisis, porque, a ver,